en formato epistolar, esa carta que siempre quisiste enviar y expresarlo todo con amor. Analiza sinceramente tuya, y con amor también llega Rosalía, con un toque casi místico en su looks y en su reliquia.

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1: Mirad lo que decía Antonio Orozco en sus redes sociales sobre Manuel Aira al ver que sonaba en Canal Fiesta.
2: Bueno, estoy súper emocionado porque, bueno, acaba de llegar una noticia. Ahora, esto desde la emoción, ¿vale? Manuel Aira, si lo recordáis, el ganador de La Voz, que tuve la suerte de que estuviera en mi equipo, está publicando una canción que es increíble, que se titula Yo soy el error, y está a punto de entrar en Canal Fiesta, y os voy a dejar aquí un link, porque es que estoy muy emocionado, para que le votéis, para que lo escuchéis y para que flipéis con el temazo que ha hecho. Estoy muy orgulloso.

escuchar a Gonzalo Hermida con esta esperanza al corazón que la abrazamos con fuerza, como esta canción que nos regalan Pablo López y Lola Índigo, casi siempre.

pegadiza esta canción para ti sería la versión de Sergio Dalma y para ti todas las canciones que suenan en Canal Fiesta Radio, esperando que conecten pues con algo que sientas, con algo que sueñes, con algo que deseas. Pues aquí tienes a David de María, que es todo.

0: calidad de turista. Hay ciertas temporadas en el año que nos la podemos permitir y también podemos permitirnos esas vacaciones que nos damos. En lo que dura una canción, por ejemplo, esta de María Parrado, Vida de Turista. Y ahí es donde se nos van las penas y se nos olvidan pues esos proyectos en los que teníamos tantas ilusiones y no fueron. Y también se olvida aquello que fue y que ojalá no hubiera sido. Manuel Carrasco.
1: Fue porque...

así, a nuestra manera, sin hacer daño a nadie. A nuestro aire, sintiéndonos libres, siendo nosotros mismos con Atlánticos. Y ahora, escuchando a Laura Pausini con su fantástica voz. Escúchate.

nos olvidamos de vivir, nos olvidamos de cuidarnos, nos olvidamos de las cosas importantes. No te olvides de nada porque toca vivir, como canta mi paisana Mesaya. Estás con Canal Fiesta y vamos a quedarnos con un éxito de esta banda mexicana, Camila y Mientes.

¿Qué tal? Buenas noches. Comenzamos nuestra cuarta hora juntos con este éxito de La Plazuela que tiene un toque vintage, irresistible, disfrutando del momento que es todo nuestro, disfrutando de los amigos que vais conduciendo, mucha precaución, siempre por favor, y más en este día festivo, si es que vas de vuelta a casa, pues gracias por elegir Canal Fiesta Radio. Son La Plazuela.

Hay personas que no sabes por qué, pero desde el primer encuentro te impactan, te enamoran. No tienes idea de por qué pasan estas cosas, pero así nos lo cantaba Diego Torres con esa mujer y también nos lo canta Bustamante con la magia del corazón.

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1: ¿Y cómo ha sido la selección de canciones?
2: Lo primero que nos pasamos fue quizá en aquellos artistas, cantantes, compositores, con los cuales yo he tenido quizá alguna afinidad, ¿no? Es decir, o sea, una cercanía. Después nos dimos cuenta enseguida que teníamos para 2, 3 o 4 volúmenes de este proyecto Eter. Pero sí es cierto que la primera selección fue difícil con estos 10 temas y empezamos de la mejor manera, con Vivir así en morir de amor con Camilo VI, con una de las canciones más icónicas del pop romántico en castellano de los 70 y de los 80.

0: Hay personas que sin pretenderlo son nuestros salvavidas. Llegan en el momento adecuado con la palabra exacta. Y gracias de corazón, Pastora Soler, por esta canción, porque también sí, una canción puede ser nuestro salvavidas.
1: Eso es.
0: También lo sabe Alejandro Astola desde Sevilla, si tú quisieras.

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la voz de Blas cantó sintiendo pues lo que se sufre, ¿no? A veces en esos amores que son, ¿cómo se llama ahora? Tóxicos. Bueno, pues eso, vamos a evitarlos. Nos quedamos con el para qué, con los amores buenos y bonitos. Y también con Melendi, Veneno y Arena.

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veces damos una impresión de ser muy fuertes, nos tratan de una manera que tenemos que recordar que, bueno, que soy humana también, ¿no? Que me duelen las cosas, que tengo un corazón, lo canta así Chenoa. Vamos ahora con el bachatón de la L. Todo un éxito de Lola Índigo y Lucho RK.

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con esta preciosa canción de Ana Mena. Yo te digo, hasta mañana, 12 de la noche, nos escucharemos aquí en Canal Fiesta Radio. Ha sido un placer compartir contigo estas horas de música y de madrugada. Disfruta, pásalo muy bien y quédate con nosotros.

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0: las 6.
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3: Hola, buenos días, madrugadores. Desde el Fiesta, abrazo del pelado. Feliz lunes a todo el mundo. Sí, festivo y a estas horas estamos aquí. ¿Qué pasa? ¿Cómo estamos? Nos acompañamos mutuamente en la radio de la vitamina F. ¡Vamos! Pero no de cualquier manera, ¿eh? No. Como tiene que ser, con cosas cañón como esta cabeza de ratón de Leire Martínez. Buenos días.

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1: Mirando el mapa meteorológico para ver cómo se nos presentan los cielos para la jornada de hoy en Andalucía, y nos vamos a encontrar, pues, bueno, lo primero de todo comentarte que vamos a tener principalmente el cielo despejado, ¿vale? Y alguna nubecilla que se va a hacer notar por la zona de Isla Mayor, ¿vale? Va a estar por ahí el cielo nuboso. Y por lo demás, pues como te digo, poca nubosidad. En cuanto a las temperaturas que podemos esperar, pues están los 13 grados de Granada, los 15 de Sevilla, 16 de Jaén, va a haber unos 19 en Almería esta hora y 16 en Ayamonte. Cuéntame tú, ¿vale? ¿Cómo tienes el tema meteorológico en el 616-182-182 por tu zona? Ese es el WhatsApp donde también puedes decirle buenos días a quien quieras o donde puedes contarme lo que te apetece que pongamos en la radio, ¿vale? 616-182-182. A mí lo que me apetece que pongamos en la radio ahora mismo es la última canción de Camilo, que no puede ser, por favor, no puede ser más bonita. Se llama El Árbol. Tengo el

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1: Hola, buenos días Andalucía, desde el WhatsApp que es este.
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1: ¿Cómo estamos? ¿Qué me cuentas por aquí? Buenos días.
2: Juan Pablo, buenos días. A ver si nos puede poner la canción esa que dice...
1: A ver.
2: Un cafecito. Riquito, riquito. Sí. Buenos días.
1: ¡Buenos días! Vale, pues eso está hecho. Tú lo que quieres es escuchar a Tiago Navarro con su bonito, bonito o riquito, riquito, como más te guste. Gracias por tu mensaje en el 616-182-182. Gracias por hacer conmigo la radio a esta hora. Y ahí está marchando ese bonito, bonito de Tiago Navarro que ha roto Instagram completamente este verano. ¡Buenos días, Andalucía!

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noche con arte del arrebato con Papá Levante en la radio de la Vitamina F, el Fiesta, donde ahora recibimos, como se merece con todos los honores, a De Paul con su nueva canción. Bocetos. Bocetos de una historia de amor que se termina y que suenan así.

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1: Hola, buenos días, Andalucía. Feliz lunes a todo el mundo. Felicidades a las Pilares. Gracias por estar ahí, todo el mundo. Y, bueno, pues feliz día de la hispanidad, por supuesto que sí. Hola, buenos días, seas quien seas. Sí, sí, claro, a ti también. A ti que juegas a darle vueltas al boli sobre el pulgar, una cosa que yo no puedo entender. O sea, para mí eso es un misterio, nunca me ha salido, jamás. Se me cae siempre. Buenos días también a ti, que llamas Estrafalarius al Estradivarius, ¿eh? Y, sí, y fresca alberca. Y buenos días también a ti, que tuviste un servilletero con forma de fruta. O que tuviste o que lo tienes todavía. Que más de uno me estará mandando fotos ahora. Buenos días desde el Fiesta con Cepeda. Este es el último sencillo de Llámame Luis, Cora.

0: Pues ya lo sé tú, pero yo tengo toda la intención de que este sea un día muy especial para ti, para mí, claro que sí, hombre, ya que hemos madrugado. Pues vamos a darle duro el lunes, familia. Buenos días después de La Morocha con esto, que acaba de ser número uno. La semana pasada estuvo
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0: en lo más alto del Top 50. Son Abraham, Mateo y María Becerra. Y esto se titula...

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1: Hola, buenos días desde el Fiesta, abrazo del pelado por aquí.
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1: 616-182-182 y a ver qué me cuentas, hola.
2: Buenos días, pelado, aquí saliendo de Ubrique. De nuevo con 16 graditos y ya vamos bajando. Ahora sí que apetece un potajito.
1: ¿A que sí?
2: Venga.
1: Venga.
2: Dedícame una canción calentita. Venga, para que se nos quite este fresquito que tenemos de mañana.
1: Ah.
2: Arriba la tostá. Go, go, go.
1: Ahí te he visto venir. Gracias. Un abrazote. Feliz jornada a todo el mundo. 616-182-182. Y mira, yo canción, tú a mí me dices calentito, calentito, y a mí me viene a la cabeza Jennifer López. No por lo que sea, ¿sabes? No sé. Llámame loco. Buenos días desde el Fiesta con Let's Get Loud.

Hombre, que si nos ponemos, nos ponemos. Claro que sí, Seguridad Social poniéndole ritmo a la mañana desde temprano con ese Chiquilla. Y ojo, que esto no para, ¿eh? Escucha. ¿Cómo ha vuelto Luis Fonsi? Por supuesto, como siempre, con un éxito bajo el brazo, pero desde la primera escucha. Esto se titula Me de...

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1: En Canal Fiesta estaban Estopa con Atrapado y estamos de camino a las 7 en punto, hora en la que nos pondremos al día de cómo está el tiempo. Si hay algo sobre el tráfico que nos podamos contar, pues también lo hacemos. ¿Dónde? En nuestro WhatsApp 616 182 182. Pero primero, Marta Santos. Me he despertado.

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4: Miramos al cielo a ver cómo sigue el asunto meteorológico, que hoy, pues ya sabéis que se espera fresquete, pero pues bastante bueno. En realidad hay algo de nubosidad en el Granado. De hecho, se espera que esté el cielo cubierto en la próxima hora. Pero tranquilos que se va a despejar, ¿vale? Los que estéis por ahí, sí que hay que recomendar precaución a los conductores que estén por Aroche, por Isla Mayor, por Jerez de la Frontera y Barbate, y también en Nerja, porque puede aparecer la niebla por ahí, ¿vale? Mucho cuidado. Y en cuanto a las temperaturas, pues ya digo, fresquito. Fresquito hasta ahora con 13 grados en Córdoba, 16 en Sevilla. Vas a encontrarte, bueno, pues en la costa mediterránea ya sabemos que está la cosa más suave. 20 grados en Almería, 17 fresquitos en Málaga, que por allí ya estaban con ganas y seguro que lo agradecen. Y tú me cuentas más. Cuéntame qué marca tu termómetro en el 616-182-182, que yo te espero como cada mañana. ¡Hola, buenos días!
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4: Visitando el Top 3. Baja del 1, Abraham Mateo, María Becerra y Big One, así.
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4: Marta Santos, acabas de escucharla desde el 2.
6: Y el número 1 de esta semana es...
4: Un dúo de lujo, Manuel Carrasco y Juanes, en lo más alto esta semana con Gente Corriente. Oye, con el madrugón que me he pegado, ya que me has puesto el trozo, ¿no me lo vas a poner entero? Pues claro que sí. Así suena entera la Gente Corriente.

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1: Pues sí, señor, buenos días a las pilares, pilaricas. Buenos días a todos, feliz día de la fiesta nacional desde el Fiesta. Y vamos a ver, porque me gustaría tener en este momento la atención de Santiago. Santiago Molero, por favor, escucha bien. Recuerda que los sueños están para cumplirse. Así que, a por la Ducati, ¿eh? Ahí vamos. Tengo por aquí el mensaje de alguien que se llama Risa, por lo menos eso pone en su perfil. Dice, buenos días, vamos camino de Murcia, a ver si mi compañero de vida cumple su sueño, que es comprarse una Ducati. Vamos escuchándote como siempre. Muchísimas gracias, Pelao, por acompañarnos siempre desde la radio. Y pues le pones la canción que quieras, la de No puedo vivir sin ti, en cualquiera de sus versiones estaría bien, por ejemplo. Así que, pues venga, oído cocina. Nada que objetar, marchando los Ronaldos con No puedo vivir sin ti. Qué bonito compartir esos momentos de cumplir sueños. Y con el Fiesta como banda sonora, ¡vamos!

esa demostración de amor, desde luego, es que como el amor no hay nada. Y lo seguimos demostrando con la música en el Fiesta, ahora con la de Antonio José y su último sencillo. ¿Todavía no conoces la canción de nuestro baile? Pues ya va siendo hora, ¿no?

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2: Si duermes las 8 horas al día que recomienda la medicina, cuando cumplas 99 años habrás pasado 33 años dormido.
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1: Hola a todo el mundo desde el Fiesta, feliz día de la Fiesta Nacional. Hola a todo el mundo desde la radio de la Vitamina F. Sea quien seas, por ejemplo, buenos días a ti, que tienes comprobado eso de que el chocolate sustituto, el chocolate lo único que sustituye son abdominales por michelines, no sustituye nada más. Y buenos días también a ti, que tienes en el armario de la cocina una cosa que caducó en 2011. Y buenos días sobre todo también a ti, que tienes un amigo que siempre llega tarde y no sabes por qué, pero sigues quedando con él. ¡Hola a todos! Desde el Fiesta con gente de Zora y Marc Anthony.

0: Esta es el Fiesta. Buenos días, Andalucía. ¿Cómo estamos? ¿Qué me cuentas? En nuestro WhatsApp, que ya conoces, pero yo te lo recuerdo por si acaso.
1: 616-182-182.
0: Hola, buenos días. ¿Quién hay por ahí?
2: Buenos días, Juan Pablo.
0: ¿Qué tal?
2: Aquí un camionero de Granada, de tu tierra. Por el desierto de Taberna, 17 grados. Ajá. A ver si nos pones a todos esos camioneros que no hemos parado en todo el puente la canción de Hoy Será Tu Primer Día, de los Atlánticos. Venga, un saludo y buenos días.
0: ¡Feliz día, amigo! Gracias por estar ahí con el Fiesta, dándole la rosca. Con motivación, con la banda sonora correcta, claro que sí. ¿Qué es el Fiesta? Pues claro que pongo a los Atlánticos.
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0: será.
1: Claro que si no mañana ni un día de estos, hoy mismo. Y ahora te voy a decir yo una cosa. Mira, ¿para qué vamos a andarnos con rodeos? Si tú lo sabes, yo lo sé, todos lo sabemos, que te apetece escuchar la graciosa de Quevedo y Elvis Crespo, ¿para qué vamos a darle más vueltas? No le demos más vueltas. Vámonos directamente al 30 del Top 50, que es donde están esta semana. Y le ponemos ya el colorinchi que necesita este madrugón, hombre. Que no lo hemos ganado, ya que estamos aquí. Hombre, pues digo yo. Dices que los demás se lo van a perder. Pues que hubieran madrugado, hombre. Ahí estamos. Feliz día desde el Fiesta.

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2: El ser humano puede distinguir más de 1 billón de olores diferentes.
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1: Y tú también, ya sabes que por aquí...
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1: ¿Qué es por donde nos escuchamos? 616-182-182. Nos escuchamos o nos leemos, ¿eh? Por ejemplo, tengo aquí a los amigos que están en Torrenueva Costa trabajando en los invernadores, dice, también en el Día de la Hispanidad. Y nos mandan por ahí un saludo, muchas gracias, un abrazo muy fuerte. ¿Qué más tengo por aquí? Tu mensaje también, hola, buenos días.
2: Buenos días, Juan Pablo. Buenos días, Andalucía. Muñoz desde Castilla de Campo. Hoy tenemos 16 grados. Uh-huh. Y nada, hemos acabado la feria. Vivo, de momento.
1: Vivo.
2: Y bueno, quería felicitar especialmente a todos los componentes de mi asociación, de mi banda de música.
1: Ajá.
2: Que nos hemos dado una feria de escopeta y perro, como decía mi padre.
1: De escopeta y perro.
2: Pues nada, felicitarlos a todos por la feria que hemos hecho.
1: Sí.
2: Y ponle para las niñas la potra salvaje.
1: Muy
2: buenos
1: bien.
2: Días.
1: Buenos días.

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4: El tiempo, ay, ese concepto, esa cosa, el tiempo que... A ver, sí, no, venga, no me enrollo. No, a ver, es que lo del Granado, que os decía antes, que se va a despejar, vale, todavía no. Según el mapa de la Agencia Estatal de Meteorología, todavía no, pero va a ocurrir. Paciencia, tened fe, por favor, confiad en mí. Va a haber niebla, eso sí, todavía en Aroche, va a haber niebla en Isla Mayor, en Jerez de la Frontera, en Barbate y pues por el momento nada más que yo vea por aquí. En cuanto a las temperaturas para esta próxima hora, se espera en los 16 grados de Jaén, 19 de Cádiz, 14 de Granada, habrá 16 en Cazorla y en Valverde del Camino. Cuéntame tú si te apetece, que nosotros te escuchamos encantados en el 616-182-182. Mientras suenan Ana Mena y Lola Índigo con Patito A. ¿Dónde? Pues en el Fiesta, claro.

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1: Y a mí me gusta que te guste, hombre.
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1: Hola, feliz día desde el Fiesta. Abrazo del pelado desde la radio de la Vitamina F, vitaminando este día del Pilar, este día de la Hispanidad, este día de la Fiesta Nacional. Y escuchándote.
2: 616-182-182.
1: A ver, son madrugadores y madrugadoras.
3: Buenos días, Juan Pablo.
1: Hola.
3: Buenos días, Andalucía.
1: Buenos días.
3: Vamos por un día más.
1: Venga.
3: Lo malo, como digo yo, que yo no he tenido el puente. Aquí estoy, currando como las buenas.
1: Ánimo.
3: Pero bueno. Hoy va a haber menos gente en la carretera. Eso es buena señal.
1: Claro.
3: Aquí marca 19 graditos. Ponme la buscona, anda, un besito.
1: Besito, venga, mucho ánimo con la jornada. Que, como tú dices, como hay menos gente en la carretera, pues más tranquila la jornada hoy.
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Esta es el Fiesta, así suena la radio musical de Andalucía, así suena la radio de la vitamina F. Ahora, recibiendo a dos que desde luego han colaborado tanto que ya son casi uno, ¿eh? Romeo Santos y Prince Royce. Su último éxito juntos se llama Dardos. ¡Ay, qué ganitas tenías de escucharlo! Nada, nada, ahí lo llevas.

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0: Guapas de Alejandro Sanz en Canal Fiesta Radio y enseguida vas a comprobar que te está esperando Abraham Mateo con su versión de... ¿Qué sabes cuál es?
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0: Esa, llega enseguida.
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0: Maníaca, por supuesto que sí, de Michael Sembeló, la original.
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0: Y acabas de escuchar pues la versión de Abraham Mateo, que conoces ya de sobra. Buenos días a todo el mundo, buenos días desde la radio de la Vitamina F. Oye, espérate, ponme la música de los buenos días, hay que darle los buenos días al personal. Hola a todo el mundo, claro, lo primero, el civismo, hombre, la buena costumbre, la norma educación. Hola, buenos días. Sí, a todo el mundo, a ti también, claro que sí. A ti, que te pasaban las horas muertas componiendo la musiquita del Nokia y ya hace tiempo que usas el tono de llamada que viene por defecto con el móvil. Ya no te complica la vida. Hay que buscarla. Buenos días también a ti, que odias un montón morder una manzana y llevarte parte del corazón y de las pepitas. Y buenos días a ti, que el horno de casa lo usas solamente cuando quieres cocinar una pizza congelada. ¡Hola a todos desde el Fiesta con una canción que, si tienes taitantos como alguno que yo me sé, la vas a cantar! ¡Vamos, ya la estás cantando! Y si no tienes taitantos, se te va a pegar en el primer minuto. ¡Escucha, escucha! ¡Son los Cucas! ¡Esta es la última!

0: Esa era la última carta de los Cucas, o una banda que llega desde San Fernando, Cádiz. Y esto sigue ahora, escuchándote en nuestro WhatsApp 616.
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0: 182-182. Vamos a ver aquí, nos encontramos por aquí. A ver, por ejemplo, por aquí. Hola.
2: Hola, bueno, Juan Pablo, que quiero mandarle saludos a mi compañero Ismael, que vive en Sietenil y trabaja en Argatocín.
0: Ajá.
2: Seguro que irá con la C15 puesto con el Canal Fiesta. A ver si nos puedes poner la canción de On the Floor, que nos gusta mucho, toda la mañana la escuchamos, ya sea por el Canal Fiesta o ya sea por el Spotify. Abriendo las pestañas, abriendo las alegañas, entre 2-1, arriba Andalucía.
0: ¡Arriba! ¡Vamos! El Spotify, me ha encantado el Spotify. Los que decimos Spotify, como los que decimos el Fresca y el Estrafalario, ¿no? ¿Qué más hay por aquí? ¡Hola! ¡Buenos días!
3: ¡Buenos días, Juan Pablo!
0: ¡Hola!
3: Desde Almería, que acabo de salir de trabajar. Que trabaja de noche horroroso, pero bueno.
0: Ay, pobre.
3: Estamos cansados, pero bien.
0: Uh-huh.
3: Quería dedicarle la canción de Malabares, de Marta Santos, a la persona más especial de mi vida, que es mi pareja Sarai.
0: Uh-huh.
3: Que la amo con locura, que yo sin ella, pues, no sería la misma.
0: Uh-huh.
3: Que gracias por acompañarme siempre, por enseñarme a ser mejor persona. Y que espero que esto, pues dure para siempre. Que te amo mucho. Espero que te guste. ¡Gracias!
0: ¡Ay! No se puede decir mejor dicho. Pues muchas gracias por tu mensaje, por hacer conmigo la radio y por inundar de amor este día.
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0: Con los malabares de Marta Santos.

0: Pelado, feliz festivo, no sabía que estaba trabajando. Y es que vamos a preparar unas cositas que nos vamos mañana a la Feria del Libro de Cartagena. Ajá. Así que vamos a estar toda la semanita en Cartagena. Empieza el miércoles. Pero nos vamos mañana a montar. Así que venía a hacer las cajillas. Como no tengo ya bastante, pues hacer más cajas, más libros. Bueno. Y he puesto la radio y escucho, digo, uy, mira, el pelado hoy no descansa, hoy trabaja.
1: Aquí me tienes.
0: Ponme la de agua. Ayer estuvo Shakira con Maluma en el concierto. Uh-huh. Y yo he visto algunos vídeos por TikTok. Ponme la de Shakira y Maluma agua. Un besito.
1: Besito. Vale, pues venga, eso está hecho. Marchando esa colaboración que ya es un éxito, claro. Canal Fiesta Radio. ¿Cómo no va a ser un éxito esto?

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0: antes te hubiera conocido, así se llama.
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0: Pero que te voy a contar a ti, ¿no? Que no sepas ya de esa canción. Lo que te cuento, que a lo mejor no sabes, es que está en nuestro WhatsApp.
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0: Que también te digo, ya te vale no saberlo, ¿eh? Está a la altura de la película, pero vale. ¡Hola!
2: Buenos días. Feliz Día de la Hispanidad a todos.
0: Eso.
2: Bueno, soy Noelia de Málaga. Voy aquí camino de trabajar, que a mí me ha tocado hoy.
0: Ajá.
2: Y nada, a ver si mientras llego o no llego...
0: Ya somos dos, ¿eh?
2: Ah, me pone algo de Melendi. Un besito.
0: Eso, venga, pues ya está. ¡Melendi! Vale, pues marchando. Muy bien, muchas gracias. Oye, que se aleve el día, que se aleve el trabajo, la jornada con el Fiesta. Ya sabes tú lo rápido que pasa esto.
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0: A ver qué sale aquí de Melendi, a ver.
3: Detecto.

que hicisteis el último verano? Tengo por aquí a Esther que me dice, lo he dicho yo, oye, que ya somos dos trabajando hoy. Y dice, tres, que yo también. Hola a ti también, hola a todo el mundo. Ahora presentándote ese pedazo de nueva canción, colaboración de Bombay con Carmen Ferre, que se llama... ¡Quémalo! Está en el 33 esta semana, en el top 50.

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1: Los gatos duermen más del 70% de su vida, pasando dormidos entre 12 y 15 horas al día.
2: ¡Ay, quien fuera gato! Lo has pensado tú también, ¿no? Sí, pues ya somos dos. Ya somos dos. ¡Hola! ¡Feliz día, Andalucía! ¡Feliz día, mundo! A través de internet, saludando también a la gente que nos escucha desde fuera de nuestras fronteras. Y ahora de camino a las 9 con La Conga. Y también Bisbal y Manero en Fama de Diabla. ¿Y dónde está?

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3: Miramos el mapa del tiempo de nuevo para actualizar la información, a ver cómo se vienen los próximos 60 minutos en Andalucía. Y por fin te puedo decir que todavía no se va a despejar en el Granado. Te lo habías creído, ¿no? Bueno, perdóname la broma, pero no, todavía no, pero sí, sí, en la siguiente hora ya sí, en la zona del Granado vais a dejar de tener el cielo cubierto, ¿vale? Es posiblemente que a lo largo de esta hora pues lo vayáis viendo el solecito, vayáis viendo el cielo. Cubierto va a estar en Alcalá de los Azules, ¿vale? Que antes no, muy nuboso en Barbate, va a seguir la niebla en Aroche, va a seguir en Jerez de la Frontera, en Cádiz la cosa se queda en bruma y en el resto de la región despejado. Para la próxima hora se esperan en Andalucía 15 grados en Guadix, 16 en Almadén de la Plata, va a haber 18 en Isla Mayor y en Gergal va a marcar el termómetro 17 en Estepa. Tú me cuentas, como siempre, si quieres, qué es lo que marca tu termómetro en el 616-182-182, mientras yo hago pues lo que he venido a hacer, que es ponerte esa música que te arranca esa sonrisa que a ti a mí nos gusta ver, a ti en el espejo y a mí por ese agujeco que tengo que os veo, ya sabéis que en la radio os vemos. Así que buenos días Andalucía, con energía, con alegría y con el día de la hispanidad, que hoy es tu día.

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1: Ahí vamos.

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1: Hola a todo el mundo desde el Fiesta, feliz día Andalucía, feliz día saludándote por aquí.
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1: A ti, por ejemplo.
2: Abrimos la pestaña en 3, 2, 1. Buenos días, Juan Pablo.
1: Buenos días.
2: Soy Victoria. Tengo 9 años y pues soy de Mollina. Y pues quiero que me ponga la canción. A ver, la de...

desde el Fiesta. Buenos días, es Andalucía, que ya están bien desperezándose poco a poco. Abrazo del pelao. Poniéndote ahora algo que desde luego ya estábamos echando de menos, a Pablo Alborán, claro, con algo de mí.

0: fiesta y te está esperando a la vuelta de la esquina Álvaro de Luna. No lo deje ahí colgado, ¿eh?
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Hola, felicidades de fiesta a todo el mundo, saludándote también a través de internet. Estés donde estés, en cualquier lugar del planeta donde te llegue la cobertura, ahí estamos contigo, el Fiesta, la radio de la vitamina F, en nuestra aplicación, te la descargas, Canal Sur más audio o en canalfiestaradio.es. Buenos días a todo el mundo, buenos días a ti, por ejemplo, que dices que eres joven, sí, pero a que sigues diciendo cosas como ¡ay, qué risa, tía Felisa! Buenos días también a ti, que has comprobado que de todas las matemáticas que aprendiste en el colegio, lo único que has seguido usando es la regla de tres. Y buenos días también a ti, que arrancaste el coche de noche sin encender las luces y te diste cuenta porque no veía el cuenta kilómetros, sino ni eso, ¿eh? ¡Dani Fernández!

0: ¡Felicidades de fiesta a todo el mundo!
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0: Celebrando día especial, celebrando Día de la Hispanidad y celebrando la vida siempre. Y te toque el lunes. El lunes ni lunes, hombre, el lunes. Si ya no queda nada para el viernes, hombre. ¡Vamos! A escucharte por aquí, venga, a ver a quién tenemos.
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0: Hola, ¿qué tal?
2: Hola, me llamo Pau. Quiero dedicar una canción que...
0: ¿Qué?
2: Mira.
0: ¿A qué le están chivando?
2: Dai.
0: Ah, vale.
2: Adiós. Dedicando a Canal Fiesta Radio, adiós.
0: Adiós. Besote, muchas gracias. Es que mamá nos ponen que a compromiso. Tú dile, mamá, a ver si te quitas tú la vergüenza en vez de echármela a mí, ¿eh? Que ya vas teniendo edad, ¿no? Dile, tú díselo mamá de mi parte. Ahora que es muy fácil decirle, niño, manda tú el mensaje. Lo estamos chivando.
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0: Abrazo para los dos. Gracias por escuchar el Fiesta. Bien hecho, ¿eh? Bien elegido. Shakira, Burna Boy, Dai.

Y en el Fiesta ahora mismo es momento de que me acompañes a la lista. En el Top 50 tenemos esta semana, en el 31, a Paula Cups y Juan Magán. Canal Fiesta Radio. Y el de Bailando por ahí, bueno, pues ahora vienen brindando ellos.

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0: así es como suena el Fiesta.
1: Juan Pablo Jiménez en Canal Fiesta.
0: Hola a todo el mundo. Echamos un ojo aquí.
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0: A ver, aquí nos encontramos. ¿Qué tal? Buenos días.
2: Buenos días, pelado. Buenos días, Andalucía. Esto se arregla con una amiguita mortadela, salami, queso y muchos piquitos. Y piquito, piquito, piquito, piquito, piquito. La nueva de Ricky Martin.
0: Ya, ya.
2: Vamos a echar el día del Pilar.
0: Ya, ya. Vamos. Venga. Vamos a echar el día del Pilar. Venga.

0: Hola, me llamo Neil.
1: ¿Qué tal?
2: Quiero
0: dedicar la canción de la K-pop.
1: Ah, vale. ¿Y qué más?
2: ¿A quién?
0: A Neil.
1: ¿A Neil?
3: No.
1: ¿A ti mismo?
0: No. A Fiesta Lailio.
1: Ah, vale, muy bien. Así sí.
0: Adiós.
1: Adiós, pero no pasa nada. Nos lo puede dedicar a nosotros y a ti también, sin problema. Vamos.

0: Un saludo a todos los oyentes.
1: ¡Abrazo, amiga! Pues mira, Leire en concreto, veo por aquí a Margarita que lo trae bajo el brazo, el cabeza de ratón, o sea que te va a sonar, ¿vale? Venga, vamos a ver qué te ponemos. Más, hola.
2: Buenos días, Juan Pablo, buenos días. Yo sí que no tengo la aplicación, yo te escucho desde la otra punta de España.
1: Ajá.
2: Desde los Pirineos, de Andorra.
1: Muy bien.
2: De Lleida, perdón. Ole, vamos caminando por aquí, por el río Segre.
1: Ajá.
2: Venga, dale esa ruleta, a ver si sale mi vida Merche. Dale esa ruleta, chiquillo.
1: Dale, a ver si sale Merche. ¿Pero quiere Merche o no quiere Merche? A ver si sale. A ver, Merche ha sonado ya, ¿eh? Merche ha sonado ya y va a sonar luego un poquito más tarde otra vez. O sea que... vamos a echarle a la ruleta y a ver qué sale. Sería mucha casualidad que salga Merche, ¿no? Venga, a ver qué sale. Esto es tarareo de esperar, ¿no? Cuando uno espera...
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1: A ver, ¿qué es esto? ¡Hombre! La ruleta siempre, siempre acertada. ¡Claro que sí! No es Merche, es Carlos Baute, pero seguro que si le pregunta a Merche, le encanta mi medicina que está sonando ya en la radio de la vitamina F, Canal Fiesta.

0: ¿qué tal? ¿Cómo estamos? Oye, gracias por estar ahí, Araceli, a su madre, ¿eh? Dice, buenos días y feliz lunes festivo. Gracias también por estar ahí, que nos estaba dando los buenos días un ratito a Julia. Gracias. Todo el mundo, descanso hoy. Bueno, unos sí, otros no. Y te tengo también a ti, hola.
1: Buenos días, Juan Pablo. Mira, soy Rafa, aquí de Bujalance, de Córdoba. Uh-huh. Gracias.

0: un muy feliz día de la hispanidad a todos los españoles.
1: Sí.
0: Y ponnos una cancioncita que nos represente a los españoles, a los andaluces y al canal Fiesta Radio. Y venga, que tengamos una buena semana, que es algo más corta.
1: Eso. Algunos. Gracias. Vale, bueno, a ver, esto es difícil, ¿vale? Pero yo te voy a decir una cosa. Yo no sé a vosotros, a mí esto...
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1: Me representa, me representa.

0: ¿Cómo te ha venido arriba, con eso? Bueno, abrazote. Es el momento de que yo te deje en las grandísimas manos de Margarita. Esta sigue, vale. Abrazo del pelao desde Granada. Marchando para Mari Carmen, que va camino a Sevilla, en el coche escuchando el Fiesta, la superestrella de Aitana. A disfrutar del festivo y porfa, que no se te vaya a olvidar que esto es importante, ¿eh? ¿Cómo que el qué? Pues tú ya lo sabes. El hacer más, eso que te ayuda a ser feliz, como por ejemplo, escuchar Canal Fiesta.
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¡Qué voz! ¡Qué bonito comenzar con esta inconfundible voz de nuestro Sergio Dalma, que tiene un álbum muy chulo en el que ha dicho: voy a cantar canciones que a mí me gustan de la música italiana. Y no es la primera vez que lo hace, ¿no? De hecho, este álbum se llama Ritorno a Via Dalma porque ya cantó en su momento otro temazo italiano. Bueno, pues con Sergio te digo que es un placer estar aquí. Después de Juan Pablo, vamos a compartir mucha música si te apetece. Espero que sí, en este 12 de octubre. Feliz Día de la Hispanidad, felicidades Pilar. Vamos a disfrutar de mucha musiquita en directo desde Córdoba para toda Andalucía. Buenos días. En Canal Fiesta, Margarita. Compartir contigo canciones que han sido éxito, que lo van a ser, que lo fueron. Canciones que llegan al corazón, como las que siempre... Oye, además siempre hace Vanessa, ¿verdad? Temazo este, Vanessa Martín, déjame a mí...

0: dándolo todo con esta mesita de noche. Temazo y novedades esta semana de Andrés Coy. Y hay más novedades.
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2: Chambao y Camilo.
0: Bueno, qué sorpresa, vaya colaboración más chula, ¿verdad?
3: Laura Pausini.
0: Pero qué versión te has marcado, Laura, este temazo de Camila.

0: sería más canción.
1: Ciclo.
0: La lista completa de novedades, el top 50 enterito, las noticias de tu artista y mucho más en la web canalfiestaradio.es. ¿Dónde estarán? Pues en la lista de novedades, Hugo Salazar y Andy.

0: pop rock se llama En el veneno y arena, y una gira que arrancaba en Granada hace unos días y que sigue en marcha. Va a cantar en Málaga en el mes de noviembre. Su música siempre aquí, Belén Díez. 10 y 18. Buenos días.
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0: Qué bien, qué bien. 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

0: temazo que ya fue top 1 contigo. Marta Santo, desde Sevilla. ¿Qué tal, cómo va este día festivo? ¿Bien? Oye, muchísimas gracias por dejar que te acompañemos. Buenos días. Canto se pone serio y se pregunta, ¿pero para qué? ¿Esto por qué? Cuéntamelo. Pero ¿para nada, qué? No hay respuesta. No.
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Dale, dale. Digo que está imparable también colaborando con nuestro querido Pablo López en esta canción que les ha quedado genial. Casi siempre se llama...

sensacional. Este sello tan personal, ¿verdad? Lo escuché y dice con ello Fangoria, Alaska y Nacho. Espectacular, temazo que hemos rescatado ya con nueva canción, subiendo como quien no quiere la cosa por el top 50. El síndrome de París, lo nuevo de Fangoria.

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0: si pudieran. Todo un tema precioso que hemos rescatado de David.
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0: De María, artista jerezano al que le seguimos la pista desde siempre, siempre. Canciones que nos emocionan como la que acaba de sonar o como aquella Fotos de papel, Te conocí. Amor multiplicado por todo. Bueno, muchas canciones, ¿verdad? Forman ya parte de nuestra vida, David de María.

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1: Hale caso, David. En este momento, Jerez de la Frontera, la tierra de David de María, tenemos 18 grados y muchísima música en toda Andalucía. Y también en el mundo, si me escucha, en canalfiestaradio.es.

0: Martínez prefiere ser... Dilo, Leire, dilo.
1: Cabeza de ratón.
0: Tremendo álbum que se ha marcado, el primero en solitario que publica historias de aquella niña con temas como Cabeza de ratón. 10:48 de esta mañanita de lunes festivo. Felicidades, Pilar. Celebrando contigo el Día de la Hispanidad.

0: Y ahora canta Ya no me acuerdo de ti. Es otro adelanto de su esperado nuevo disco. Llega una nueva canción, La siguiente azotea, la segunda parada de este viaje llamado Destino Felicidad.
1: Y ya

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0: que no se olvidan y canciones que tampoco se olvidan, aunque pase el tiempo, te las sabe de memoria. Que sí, lo vas a comprobar ahora mismo con lo que va a sonar, que nos lleva a las 11 de la mañana.
1: En Canal Fiesta habría sido número 1

0: caliente es la canción que esta semana ocupa el top 1 en el top 50 de Canal Fiesta Radio. Juanes, acompañando a Manuel Carrasco en esta maravilla de tema que en poquísimo tiempo se ha colocado en lo más alto. Una canción con mucho mensaje, mucha ilusión y esperanza. Pueblo Salvaje, sin duda, un álbum maravilloso y en él temazos como este. Por cierto, que el próximo sábado puede repetir.
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0: Y hoy lunes ya puedes ir votando, pásate por la web canalfiestaradio.es. Y este fue el top 1 de la pasada semana. ¿Así?
2: Sí.
0: Abraham Mateo.
2: Sí.
0: María Becerra.

Aquí estamos siempre contigo, con la música del sevillano Alejandro Bejarano y su carretera. Luego te esperan temazos de Elefante, Carlos Rivera y muchos más. 11 y 12, buenos días.

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1: Aquí estamos contigo con tu música a las 11 y cuarto y con canciones que forman ya parte de nuestra vida, como por ejemplo esta, más de 30 añitos de carrera, su arma y toda la banda, Elefante.

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0: supiera, nueva canción después de éxitos como...
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0: Persona Vitamina, que
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0: llegó a su vida y al número uno aquí en Canal Fiesta Radio.

0: García y también en la de Aitana. Puerta Azul, su álbum.
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0: Y una historia de conexión química, pero sobre todo psíquica. Nuevo himno absoluto después de Superestrella. Llega Aitana con esta conexión psíquica que suena así de potente.

Diego Torres y Fonseca. Puntito en este corazón. Y hablando de corazón, llega Gonzalo Hermida con mucha esperanza. Y con un buen consejo, hecho música suena así de bien.

0: Ya estamos disfrutando de Eternos y qué ganas te teníamos, David Bisbal. Bienvenido a tu canal Fiesta Radio. Tú sabes, tú eres consciente de lo mucho que te queremos aquí en el sur, David, en Andalucía.
1: Bueno, vosotros también sois conscientes, ¿no? De que yo también os quiero muchísimo y que ya tenía muchísimas ganas de que la gente escuchara este disco que hemos preparado con tanto cariño y que... Sobre todo teníamos pensado desde muy principio de nuestra carrera.
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gobierno a su manera, mis paisanos los cordobeses en lo atlántico. Muy cerquita de las 12 llegamos a esa hora con esta novedad. Son hermanos Martínez, vienen muy bien acompañaditos por David Summers y toda la banda Hombre G, reivindicando que les toca, que sí, porque me toca a mí.

0: 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Qué bonito este tema que hemos recordado de Antonio José. Y por cierto, qué bonito también ese nuevo trabajo llamado Luz, en el que hay canciones como la canción de nuestro baile, que sigue en el top 50 y que ya fue top 1. Puedes repetir, puedes votar por esta canción o por las que pueden ser top 1 en la web canalfiestaradio.es.
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0: Seguimos por tierras cordobesas.
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0: Con otro músico que también ha sido top 1 con esta canción precisamente que suena por aquí de fondo. La primera que ha presentado en Canal Fiesta. Se llama Gato Ventura.
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1: Hola, muy buenas, soy Gato Ventura. ¿Os acordáis de la canción Es Mejor? Bueno, pues preparaos porque tenéis que descubrir mi nueva canción, que va a ser un bombazo. No te la pierdas, la puedes escuchar aquí en Canal Fiesta Radio. ¿Sí?

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y Lola Índigo, con este tema que ha sido sin duda uno de los más potentes y escuchados del pasado verano. Fue número uno, sigue en el top 50, Patito A. Desde Granada y desde Málaga.

Mateos y con lo primero que nos presenta. Joven músico que además estudia farmacia y que tiene mucha sensibilidad a la hora de contar la vida en canciones tan bonitas como Esta rompe tus cadenas. No voy a esta semana, David Mateos.

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inconfundible y con una gira que llega a su tierra ya mismo. Va a estar en concierto el 17 de este mes de octubre, en unos días, en el Jardín de las Delicias Festival, en Sevilla. 12:33. Estamos aquí contigo.

Arratsa Barbatez. Javi Ramírez, y con esa frase que nunca se dijo, que siempre quiso saber, pero que se quedó en incógnita.

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Rosalía. Justo va a estar en Las Vegas, en esa ceremonia de entrega de los Grammy Latinos. Y atención, porque tiene 7 nominaciones. Entre otras, a Canción del Año por La Perla, Grabación del Año por La Perla, Mejor Canción Pop por La Perla, Álbum del Año o Mejor Álbum de Música Alternativa por Lux. Rosalía, con una canción que acaba de sonar, ese temazo Reliquia. 12:51 minutos desde el lunes festivo. Aquí un pensamiento en voz alta de parte de un artista de Lucena que conocemos cada día un poquito más. Se llama Javi Crespo. Ay, si fuera por él. ¿Cuántas veces has dicho tú esa frase, verdad? Si fuera por mí. Javi, cuenta.

0: Sara Soler, mi salvavidas. Hoy le mandamos un beso muy especial. ¡Feliz santo! Y a ti también, Pilar. Aquí estamos contigo celebrando este 12 de octubre con mucha, mucha música. ¡Uy! Ya en la una del mediodía. A esa hora en punto, el top 1 va a sonar aquí para ti.
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Pueblo Salvaje 1 es el álbum de Manuel Carrasco donde está esta canción, Gente Corriente, colaborando majestuosamente bien Juanes, y esta semana top 1 del top 50.

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1: Saca para acá, vente.
0: ¡Te lo ves la graciosa!
1: Pues mira, no hay sitio. Sí, sí.
0: En la graciosa la vida es más sabrosa.
1: Siempre una vida mucho más sabrosa con música y contigo cerquita en este lunes 12 de octubre, día festivo y con muchas novedades y entrada esta semana en la lista.
2: Entrada en el top 50.
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1: Antoñito Molina. De tu voz, de Antoñito. Muy bueno, sí señor.

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1: Con Yo soy el error, directo al 47.
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1: Esta melodía tiene algo especial, sí, sí. El León, R1 y un pensamiento y un deseo. A bailar.

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marcha, adiós, pero vuelve. Y ha vuelto Ricky Martin con nueva canción que ya suena. ¿Cómo no voy a verte esta semana aquí en el Fiesta? Piquito, piquito. Con Pedro Sampaio y con pinta de entrar rápido en el

0: Por ejemplo, Fangoria. Bueno, ya no, Fangoria ha entrado. Sí, sí, lo acabo de ver en la web.
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0: También.
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0: Pues eso, que es nueva canción, pero que ya están en el top 50 con el Síndrome de París. Gracias, Nacho, Fangoria.

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2: Sígueme, que esto es muy fácil. Mira, una palma. Eso es. Vale. La llama.

Rochola desde Sevilla para el mundo y con su guitarra. Sigue de gira mi guitarra y yo. Llega Almería los días 16, 17 y 18 de este mes de octubre. Su música siempre aquí.

Eva Max con Pablo Alborán, con ese recuerdo tabú. Y nuestro querido malagueño está nominado a los Latin Grammy de este año en la categoría Mejor Álbum Pop Contemporáneo por su discazo Kilómetro Cero. Tiene temas que han sido ya número uno aquí en el Fiesta, como es

0: unos premios que se van a entregar el mes que viene en Las Vegas.
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0: Y también está nominado...
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0: Karin León, quien cantó este viaje a ningún lado con Pablo Alborán. Bueno, pues Karin León puede llevarse el Grammy Latino al álbum del año por su disco Muda y también a la grabación del año por el tema Desde que te tengo, que va a sonar ya por aquí, por la radio.

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0: Esto pa. The Strangis, tremendo álbum de hace ya algunos añitos, donde estaba esta canción tan chula partiendo la pana. Y en su página web no paran de anunciar que algo está a punto de pasar. Esto pa. ¿Qué será? Y por aquí un cine de terror que inspira a nuestro querido Agoné. Nueva historia que suena así de bien.

0: 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Era el disco donde estaba esta canción, ya canción clásica de la carrera de Juan Aguirre y de Eva Amaral, ¿Cómo hablar? Muy cerquita de las dos llega mi Manuel Triviño para seguir contigo la fiesta. Te deseo que tenga una buenísima tarde de este festivo 12 de octubre. Por mi parte ha sido todo, sé feliz y me voy con una canción preciosa de Julia Medina.
1: Mira qué
0: chulísima.
1: Suena todo en
0: hasta mañana, sé feliz.
1: Y ahí estaba tú.
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¡Hey! ¡Hola! ¿Qué tal? Gracias, Margariza, por ese ratico contigo toda la mañana por Canal Fiesta. Aquí te habla Manuel Triviño en un día muy especial. Hoy es 12 de octubre, día de nuestro país, de España.

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colega. Toma ya ese duende callejero, como mola. Atención, más apuesta, por supuesto. Más gente Nobel de Manuel Talentazo.

0: Esto ha sido un himno durante muchos años de Ana Gabriel. Aquí está Junior y Juan Cid. Te marcho.
1: Y un mix que no, hace que toma.

Sigue Raúl, por ese camino que está. Nos tiene enamoradito, querido. ¡Hey, hola, qué tal! ¿Cómo estamos? ¿Bien? ¡Estupendo! A ver qué tengo por aquí. Así, una de Fran Perea sonando.

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toda la semana pasada fue número uno. Bueno, fueron Abraham Mateo y María Becerra. En este tenemos nuevo número uno que va a escuchar en nada, en un ratitín nada más. Así, así, así yo te quiero mimar con las canciones que van sonando. Una de Rosalén. Dale play.

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con este mimo musical de Fito y Fitipaldis. Te digo, hey, hola, ¿qué tal? Día de fiesta nacional, el día de España. Tarapapa. Quiero una de Prince Royce.

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1: Canal Fiesta con Manuel Triviño. Sí, pa.

es que en el rock español hay tremendo éxito. Antonio Orozco lo acaba de escuchar con Despierta, canción que ya ha sido número uno, y ahora Melendi también ha sido top uno con esta canción.

qué buena colaboración ahora de Carmen Ferre, talento de Andalucía, con los Bombay, que los tipos, yo no sé, ¿habrá grupos que colabore más con otros artistas que Bombay en España? En fin, bueno, está bien, molón, molón. A ver, ¿qué tengo? Oh, sí, una de Mesalla.

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Ahí tiene novedad de esta semana, la canción de Fraterita. ¿Qué somos? Canal Fiesta en Andalucía. David Bisbal, Dana Paola.

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una nueva hora para disfrutar de temazos como este de Gato Ventura. Es mejor, sí, sí, el talento de Andalucía, que es nuestro punto de mira todos los días y a todas horas. Por cierto, Javi Ramírez, que te echamos de menos. ¿Para cuándo nuevas canciones, querido? Y no te...

0: conoce este andaluz, Manuel Aira, apoyado por su coach Antonio Orozco. Todo esto lo has escuchado en los últimos días por Canal Fiesta, ¿verdad? Claro. Pues venga, que yo soy el... No, no, tú no eres el error. Tú eres siempre lo más importante. Una de Alejandro Sanz.
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¿Cómo se pega esta canción? Bueno, se pegaba y se sigue pegando. Despistao. Hola, hola, que estamos aquí en este día festivo en Andalucía, celebrando el Día de España. Hola, ¿qué tal? Con canciones tan espectaculares. ¡Vámonos! ¿Cómo está? ¡Vámonos!

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0: sí que hacen una pareja espectacular en esto de la música. Pareja bonita con Maluma, con Shakira, que por cierto, vaya la que ha liado en esto, en esta última semana, en su residencia en España, en Madrid. Espectacular. ¡Ay, jo, jo! Tengo una de Vanessa Martín.
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1: Como ya ocurriera con Antonio José en su tiempo, desde el minuto uno lo apoyamos. Ahora tenemos más talento. Una que se llama María Cambas. ¿Te suena? Esto es...

siempre, siempre va a tener un cachito de Pablo Alborán a lo largo del día por Canal Fiesta, o varios. No vayas, ¿eh? No nos vamos a olvidar de él jamás. Sí, sí, con este súper talento. Tampoco nos olvidamos de Laura Pausini. ¡Ey! Hola, ¿qué tal? Dale play a esto, porque te vas.

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qué bueno esto, qué buenos recuerdos. Luke Ra, Bizarrap, ¿sí? Otro de esos momentos especiales e importantes. Por ejemplo, escuchar a Mónica Naranjo.

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Pelo que siempre nos pone el corazón así como a temblar con sus canciones, con este árbol que es la nueva. Y ella también se llama Merche, tú ya la conoces muy bien.

Pues estupendo, que si nos quieres poner a bailar Elvis Crespo con Belé, pues estupendísimo, nos encanta. Hay que ver la carrerilla que está tomando Elvis Crespo, un renacer, ¿eh? Tengo una defunada.

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0: ¡Qué bueno este salitre! Con Jorge Luis Chacín. ¡Hey, hola, qué tal! Día de España. Felicidades para todo y para todas. Y una de Dani Fernández.
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1: Otra de esas canciones muy dancera, muy bailonga, que nos gusta a esta hora de la tarde con Sebastián Yatra, Yatra. Una noche sin pensar, sin bailar, no, es imposible. Lo de no pensar, ni lo de no bailar, ni de escuchar a Sergio Dalma, ahora mismo.
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una bachata, va una bachata, salsa, salsa, pop, rock también, lo que sea. Luis Fonsi y otro despegue en solitario que hemos celebrado este año, el de Andy.

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0: 100% para echar el día.
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Ella y todo de mí, que te lo voy a dar hasta las 10 de la noche. Saludos, soy Api Jiménez. ¿Qué tal? ¿Cómo llevas este día de fiesta? Vale, me alegro.

Kiko, que por cierto, adiós a Trivi, que no le he dicho nada. Que pases lo que queda de este Día de la Hispanidad muy feliz. Felicidades también a las Pilares, o si también, por ejemplo, hoy cumples año o celebras algo, felicidades.

0: Quijote de David Bisbal. Y esto también es lo nuevo de Alejandro Astola. Ay,
1: sígueme, que esto es muy fácil. Mira, fácil, una palma.
0: ¿No? Ay, si eso tú quisieras.

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tras Vuelta de México, que fue su anterior tema que compartía Malva con Esau. Ahora le ha dado, pues ya ves, por hacer volteretas y también tirarse por los toboganes. Canal Fiesta, somos la radio musical de Andalucía. Las 6:22, momento ahora para recordar con David de María.

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1: Desde Granada, Dena, todos para mí. De Granada nos vamos a Málaga, en este caso con ellos, con la banda Efecto Mariposa. Hicieron, bueno, una versión del clásico El Mundo que les quedó bordada. Así suena y así te lo recordamos aquí en Canal Fiesta.

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Bueno, pues toda una sorpresa esta colaboración, por lo menos para mí, Lola Índigo, Pablo López, te quiero casi siempre.

Y te voy a querer, sé que no se puede decir más bonito, ¿a que sí? Antoñito Molina, que también ya tiene gira, la arranca en febrero en Madrid y va a ser sin duda también unos conciertos maravillosos. De Rota hasta Lucena, con él, con Javi Crespo.

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buena sintonía, buena vibra, todo irá bien. Bueno, pues eso también te deseo yo a ti, que estás escuchando ahora Canal Fiesta. Recuerdo con Chenoa y también recuerdo con Melody.

no se pierda nunca esa esperanza al corazón. Siempre tan bonito como compone él, Gonzalo Hermida. Y siempre se sale, porque desde luego es única, María Peláez. Con ella, que no, que hoy...

0: las 7.
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4: Y sigo contigo de fiesta en este día festivo hasta las 10 de la noche. Arrancamos hora con el número 1.

Esta semana ambos comparten el número uno de Canal Fiesta con esta gente corriente que precisamente son todo lo contrario, son los dos muy especiales. Saludos si tú nos vas escuchando en el coche, ¿cómo lo llevas?

nueva historia de Aitana, esta conexión psíquica también incluida en su disco El Cuarto Azul. Esto no se lo digas a nadie, ¿eh? Lo que viene ahora.

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0: la que lió, ¿eh? Rosalía con aquella despecha que no paró, bueno, de sonar en todas partes todo un verano, bueno, y que sigue desde luego sonando. Contigo, Canal Fiesta y los hermanos Martínez con Hombres G.
1: ¿Cuántos

Hermanos Martínez le hacía mucha ilusión pues poder cantar con uno de sus grupos favoritos, como son Hombres G, así que lo han conseguido porque me toca a mí. Nos quedamos ahora en el Carpio, en Córdoba, con...

colegas, el Duende Callejero, y estos colegas son de Granada. Se llaman El Patio y te los presentamos aquí en Canal Fiesta con este tema. ¡Qué chulo! Bonita.

Antonio Orozco llegará, que también llegó, por supuesto, al número uno aquí en Canal Fiesta. Más temas nuevos que te presentamos en la radio musical de Andalucía. A esta hora viene bien una merienda con un tiramisú. ¿Te apetece? Pues te lo sirve ella, Vico.

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número 1, Abraham Mateo y María Becerra con Así. Me estoy acordando que va a sonar ahora Ana Mena, también aquel tremendo número 1 que compartieron juntos Ana Mena y Abraham Mateo. Desde Andalucía y para el mundo, canalfiestaradio.es y nuestra aplicación. Saludos a ti que nos escuchas desde...

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Nos ponemos en

0: 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Oye, ¿qué te parece si te recuerdo un sueño que en aquella ocasión compartieron Beret y Pablo Alborán?
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2: Viene y va, y eso me ha traído a mi memoria. Tú que vas conduciendo, que has elegido Canal Fiesta como la banda sonora de tu viaje, así que muchas gracias, ¿eh?

Solo bailando. Qué buen rollo queda siempre Nil Moliner, en esta ocasión Denis Rodríguez con él compartiendo Bailando. Y también qué buen rollo dan ellos. Ya van por el segundo disco desde Granada, La Plazuela. Si lo callo, muero.

artistazos de Andalucía con mucho talento. Raúl y Marta Santos comparten esa bronca que ha sonado de maravilla. ¿Sabes también lo que va a sonar muy bien? Hoy nos vamos a uno de los primeros números uno de David Bisbal. Corazón latino.

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de los primeros números uno de Álvaro Soler aquí en el Fiesta, aquella Sofía. Ellos son de Córdoba, son La Corredera, ella de Málaga, Carmen Beltrán. Y vaya historia, y vaya forma divertida de contarla. Ay, gracias.

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0: Api Jiménez en Canal Fiesta. Arrancamos hora, sigo hasta las 10. A las 10 llegará Edu Martín y JJ Blanes con una nueva edición de Hoy nos salimos del Fiesta. ¿Y sabes con qué voy a arrancar esta hora? Bueno, en el momento que comience a sonar, vas a saber perfectamente qué temazo es. Bueno, venga, te doy una pista. Fue su primer número uno aquí, ¿eh?

Inconfundible ese piano, aquel primer número uno de Pablo López. Vi qué bien hemos hecho, ¿eh? Comenzando así la hora. Feliz Día de la Hispanidad, este lunes 12 de octubre.

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Durmiendo en tu ombligo, del arrebato y Vanessa Martín. Más fiesta contigo en este lunes. Saludos a ti que vas conduciendo. Y ahora, Mora.

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1: Que así sea, que el último baile que sea contigo. La canción de nuestro baile con Antonio José. Baile ahora a ritmo de bachata y va a ser con dos de los grandes de, que se han juntado, claro, para este proyecto y también para gira. Romeo Santos y Prince Royce.

artistas se han juntado para brindar porque todo salga bien. Paula Cubs, Juan Magán y Funso. Aquí se juntaron dos, Bombay y Ana Guerra. Y quería robarte el corazón y robarte dos segunditos.

0: otra maravilla de la música, la voz de nuestra niña Pastori, que también ha hecho suyo ese clásico, ese bamboleo. Uy, uy, uy, que ya están por aquí preparados Edu Martín y JJ Blanes.
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0: A ver qué nos cuentan hoy en esta edición de hoy lunes 12 de octubre de Hoy no salimos del fiesta. Por la parte que me toca, me piro, eso sí, mañana a la

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3: Antes de empezar,
4: ¿qué?
3: Estuve viendo a Shakira el viernes.

0: Estupendo, ¿no? Escuchar de... Cantó la de... La de...
1: Sí, la última. Cierre apoteósico.
0: Pobre Piqué, por Dios.
1: Cierre apoteósico.
0: Dime, dime.
2: El sábado...
0: ¿Qué?
2: Fui a ver musical.
0: ¿No era que no íbamos a hablar de nosotros?
2: De Alejandro Sanz.
0: ¡Ah!

0: macarrones con salmón. Lo digo por...
1: Ahora doy parte, ¿vale? Pero vamos a empezar el programa. Hombre, yo vengo a traer info para la gente
0: que quiera ir.
1: Aunque ya Shakira, pues no.
0: Va a ser difícil.
1: Cierra esta noche con el enfado de algunos fans que este concierto ha sido improvisado. De repente, Día de la Hispanidad la ha dado por hacer uno más de repente. Esta noche está allí Bele, su compatriota con el que cantaba la canción que acaba de sonar hace un momento. La de...
0: ¿La bicicleta?
1: No. Se me ha ido el nombre, no puede ser.
0: Sí, sí puede ser, perfectamente puede ser.
1: Como siempre. Bueno, y entonces hoy está Bele, está Dani Martín y bueno, hay una serie de invitados que de repente se ha sacado de la manga. Y la gente, hombre, evidentemente si este concierto hubiera existido antes, hay gente que hubiera querido cerrar esta noche la gran fiesta. Pero ahora cuento detalles, ¿vale? Vamos a empezar, tanto de uno como de otro.
2: En el capítulo de ayer de Hoy no salimos del fiesta.
1: Si no te la quema.
0: Pero debería de tener alguien un ayudante de zambomba.
1: Sí, sí.
0: Como en la Fórmula 1.
1: Que pusiera las manos
0: que
1: y
0: está, claro, claro. Que
1: podríamos hacer incluso con el Flix, con el spray,
0: sí.
1: Ritmo. Porque entonces ellos harían bum, bum, bum, bum, bum.
0: Madre
1: ¿cómo
0: mía.
1: ¿Cómo lo tienes?
0: Yo flipo todavía que cada mes nos paguen a final de mes.
1: Estoy que me meo encima. Pero él cambiaba el memeo por otra cosa. ¿No te acuerdas?
0: Sí, sí, perfectamente, claro. Pero no voy a entrar. ¿Sabes? A mí me gusta estar en Canal Fiesta, entonces pues... Dice Claudia, yo tuve una compañera de piso una vez que cuando entramos a ver el piso en cuestión dijo, no está muy peor. Dice...
3: De puertas para adentro, bueno, hay gente que también lo exterioriza, yo siempre fui vestida como me vestía mi madre, pero de puertas para adentro... Yo tenía un mundo interior así como muy atormentado. Yo creía que nadie me entendía. Y ahí,
0: pensando
3: y...
0: que yo tenía poca vida interior de
1: sí, joven. ¿Verdad?
0: Porque yo estaba convencido de que mis padres me entendían demasiado, que sabían por dónde iba permanentemente. Que broncón, además, acababa de perder Granada, que digo yo, macho, consuélalo un poco.
1: ¿Yo qué?
0: No le montes encima es que... un pollo en la puerta de Granada, que lo están largando, y tú montándole el pollo.
1: Y la conquista de Granada fue preciosa. Fue el predecesor del,
0: sí,
1: del descubrimiento, preludio del descubrimiento de América, ¿no?
0: Sí,
1: porque
0: sí,
1: fue
0: sí.
1: Ya cuando ya los reyes se asentaron.
0: Ahí andaban, iban dando dos buenas noticias.
1: Bueno, hoy es
0: Granada es nuestra, hemos descubierto un continente, todo era.
1: Hoy es el día en que Colón llegó a lo que él llamó la Española, San Salvador, bueno, las Bahamas, ¿vale? Una de las islas del archipiélago. Entonces, hoy es un buen día para hablar del descubrimiento de América, aunque a lo mejor algunos no lo consideran descubrimiento, porque eso ya estaba allí, claro. Pero bueno, fuimos y conquistamos. Bueno, pues la conquista de América. Llámalo X, ¿vale? Hola a todos, este es JJ Blanes.
0: Hola.
1: Ese es JJ.
0: Sí, ese
1: yo soy Eduardo Martín y estamos aquí dispuestos a acompañarte durante dos horas en el Día de la Hispanidad, el Día del Descubrimiento de América, el día que la Pinta, la Niña y la...
0: Santa María
1: llegaron a las costas de lo que hoy es el Caribe.
0: ¿Puede ser Bele el de...?
1: Sí, Bele lo he dicho. Lo que no me acordaba es de la canción, Algo Tú se llama la canción.
0: Ah, vale.
1: La canción que canta junto, pues esta noche está ahí en ese estadio, Shakira Stadium, Macondo Park e Iberdrola Forum, tiene tres nombres el sitio.
0: Y le falta poner mis tres niñas.
1: El sitio está...
0: Y lo que me desees para ti, te lo deseo para ti, para mí, te lo deseo para ti 10 veces.
1: Dejando a un lado el corte de tráfico típico...
0: Sí, lo típico.
1: Que para llegar allí tienes que dar un rodeo espectacular. Pero bueno, quitando eso, el sitio era... alucinante.
0: Y muy impresionante la asistencia, más de 1000 personas han asistido.
1: Sí.
0: Es que no me quiero pillar los dedos.
1: 50.000 cada día, pero
0: sí, sí. A
1: yo,
0: tope.
1: Yo entré sin colas, yo entré del tirón a mi zona, yo pude ver todos los pabellones bien tranquilamente, yo no tuve ningún problema, estaba todo decorado, iluminado, espectacular. Ahí ha habido producción top en todo. Y lo del concierto ya ni te cuento, o sea.
0: No, hombre, cuéntalo.
1: Andalucía, tengo que confesar
0: Ya te has enamorado. Tú te enamoras de el último que vas, te enamoras.
1: Que el viernes
0: esto ha sido espectacular. Esto es la leche.
1: Tengo que confesar.
0: Veremos a ver si termina el programa como un chichón.
1: No. Que el viernes bailé.
0: Buah.
1: Eso es para mí. Que he llegado al top de la diversión.
0: Tu familia alrededor flipando, ¿no? Diciendo, ¿quién es este señor?
1: Bueno, o sea, no bailé una canción, bailé prácticamente todo el concierto, o sea...
0: ¿Hay vídeo del evento?
1: Sí hay, pero no lo pienso poner. O sea, después de
0: no lo
1: 30 o 40, yo qué sé, 30 años por lo menos, he vuelto a bailar.
0: Eso, o sea, está muy bien.
1: Y eso quiere decir que el show estuvo guapo.
0: Sí, o que te estaba dando un chungo.
1: Así que, bueno, ya no puedo recomendarlo porque ya no vais a poder ir, pero vamos, supongo que estará de acuerdo conmigo que el show de Shakira es espectacular, ¿no? O si hay alguien que no esté de acuerdo, puede estarlo, ¿eh? Pero yo considero que un show top, donde ahí estaba currando gente toda top y que todo lo que vi era top. Sonido, iluminación, pantalla de LED de vídeo es gigantesca, espectacular, realización de vídeo espectacular, fuegos artificiales.
0: Buena gente, ¿no? Buena gente también habría.
1: Yo el realizador le hubiera
0: te hubieras casado con él,
1: invitado,
0: ¿no?,
1: a cenar esa noche. Claro. Tú eres un crack.
0: Ese gana más que tú y yo.
1: Y el de las luces igual, claro, tú eres otro crack, tío. Muy y el bien. Del sonido ni te digo. En fin, bueno, gente top alrededor de una artista número uno del mundo, como no podía. Pero oye, que ha habido muchos artistas número uno del mundo que han venido y a mí me han decepcionado.
0: Sí,
1: en
0: sí.
1: muchos aspectos. Ahí no me decepcioné nada. Organización, todo lo que había alrededor, todo enmoquitado, todo con césped artificial de color, todas las zonas con el césped artificial del color de la zona, para que no te pierdas, caminos hacia esa zona, la zona de comida, todo latino.
0: Llena de comida, ¿no?
1: México, claro. Brasil, Colombia, brutal todo. Bueno, muy bien, vamos. Así que, muy bien. Un cateto en Nueva York, vamos, que estaba yo allí.
0: Está ahí con tu boinilla diciendo, ¿cómo mola todo esto? ¿No?
1: ¿Cómo organizan estos tíos? Así que muy bien, todo perfecto. Bueno, pues esta noche...
0: Tú diciendo, mira qué luces, mira que... No, eso es la ambulancia, que es que había ahí
1: Más luces azules, no es la ambulancia. Bueno, ¿qué vamos a hacer esta noche? Pues esta noche vamos a hablar de descubrimientos. Como es la noche del descubrimiento de América, yo he pensado... Esta mañana, yo a mí mismo llamé a J y le digo, oye, he pensado yo esta mañana, si yo hubiera puesto pie...
0: Sí, te has hablado solo, no te he cogido el teléfono.
1: Ya, pero bueno, yo hablo contigo a veces en la intimidad, pero sin que tú estés. Entonces,
0: y lo agradezco, no te creas.
1: Entonces yo pensaba, si yo hubiera puesto pie en el archipiélago de las Bahamas, hubiera llegado ahí yo con la carabela esa y hubiera puesto pie, ¿qué hubiera dicho yo? ¿Cuáles hubieran sido mis palabras? Nada más poner pie en ese nuevo continente. Bueno, él murió pensando que había ido a la India. Luego después se descubrió que aquello no era la India, que era otro continente completamente
0: diferente. Sí, que era
1: diferente. Cuenca. Exacto. Pero en un gran descubrimiento, como ha habido tantos, bueno, se ha descubierto Australia, se descubrió igual que América. América, Australia, muchos hubo, supongo que hubo exploradores.
0: Ávila, la
1: exploradores.
0: Gente no, hasta hace poco, 1800 y pico, nadie iba por Ávila.
1: Bueno, yo creo que es que hoy en día Ávila es una gran desconocida.
0: Sí, sí, sí, sí, sí.
1: Que habría que volver a descubrir.
0: Anda, que no están buenos los chuletones de Ávila.
1: Anda, que no. Entonces, ¿qué hubieras dicho tú, no? Si hubieras descubierto América, hubieras pisado la luna, yo sé, o hubieras descubierto la rueda, el fuego, ¿qué hubieras dicho?
0: Pero más que, aparte de eso,
1: ¿qué hubieras hecho también?
0: ¿Y cuál es tu descubrimiento? El descubrimiento que tú dices, este ha sido el descubrimiento también, para mí definitivo.
1: O sea, hoy hablamos de descubrimientos.
0: Eso es.
1: Yo descubrí los espaguetis carbonara una noche de agosto, yo qué sé.
0: Yo he descubierto una cosa que me ha dejado, pues he descubierto que a veces los padres no enfocan bien a los niños para decirles que miren a la izquierda y a la derecha a la hora de cruzar. Ese ha sido mi descubrimiento.
1: ¿Ah, sí?
0: Sí, sí, porque ha cruzado un niño, he frenado, ha parado a la madre y ha regañado al niño diciendo, mira para los dos, para los dos lados, porque si no, ves, viene un hombre malo y te atropella. Yo he dicho, yo no le iba, ni soy malo y yo he frenado, o sea que...
1: ¿Esto qué es?
0: O sea, encima el hombre malo que te atropella, que el niño va a tener pesadillas conmigo.
1: Bueno, pues arranca Hoy No Salimos del Fiesta. Una noche más, dos horitas por delante, de lunes a jueves. Aquí estamos siempre en directo, aunque sea el Día de la Hispanidad.
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1: Un día descubriste a Manuel Carrasco y dijiste, este es mi chico, este es mi cantante.
0: Yo
1: qué sé, descubrimientos. Es la noche en el que cualquier descubrimiento puede ser contado en Canal Fiesta, ¿vale? Nuestro WhatsApp, te lo recordamos rápidamente,

0: Carrasco, Si pudiera.
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0: Háblanos de tus descubrimientos.
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0: Al WhatsApp, al chat del streaming, como quieras. También por redes sociales, si pones el hashtag #HNSalimos, nos salen notificaciones y leemos vuestras respuestas. No hay problema, ¿vale? 10 de la noche y 15 minutos. Resumamos qué ha pasado hoy, Día de la Hispanidad, 12 de octubre. Mañana es mi santo, 13 de octubre, San Eduardo. Ahí lo dejo.
2: ¿Sí? 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
0: Sí, sí. Feliz. Que me sale el gallo. Feliz en tu día. Primer titular de hoy.
3: Hoy se ha celebrado el Día de la Hispanidad con mogollón de actos en toda España y el acto central, que como siempre se ha celebrado en Madrid. Por primera vez, cazas pintaron la bandera de España en el cielo, con un resultado regulero, las cosas como son.
0: Se había fastidiado uno de los cazas,
3: sí.
0: No el caza, sino...
3: No, el avión ha vuelto, pero el humillo, el amarillo,
0: sí, sí.
3: Uno del amarillo. Y el rojo era un poco rosa, ¿no?
0: Bueno, ahí ya... Calentito.
3: ¿Cómo harán los de Japón? Eso no pueden hacerlo. ¿Cómo haces punto, todo blanco y punto?
0: Sí, ahí puedes simular humo blanco.
3: ¿Cómo? Sí, sí, el punto en medio, ¿cómo lo pones?
0: Puede ser una línea roja.
3: Es un punto.
0: Ya, hombre, pero eso...
3: Que lo hagan con un helicóptero.
0: Intenta comprar... Venga, titulares, calentito.
3: Piratas informáticos han saboteado los sistemas de refrigeración y congeladores de cientos de supermercados en toda Francia, provocando pérdidas millonarias tras romperse por completo la cadena de frío. Llegaron a programar los congeladores a 50 grados. Así que imagínate a los salmones congelados intentando llegar a donde los yogures.
0: Estaban muy fresquitos, supongo.
3: Luego vamos a contar la noticia porque tiene tarea, ¿eh?
0: AVE interruptus.
3: Interrumpida la circulación del AVE entre Madrid y Barcelona tras el incendio de un tren en Zaragoza. No llegarán a destino, pero no ha habido que lamentar daños materiales.
0: Pues a tomárselo con calma los de la carretera.
3: Como cada vuelta del puente, numerosos puntos de la carretera han sufrido retenciones. Las carreteras no han sufrido nada. Lo de los coches, sí. A medianoche termina la operación retorno de la Dirección General de Tráfico.
0: Y terminamos con deportes, como siempre.
3: Pues el Granada ha ganado al Burgos en casa de este 0-1. Y el Sevilla está jugando ahora mismo, y lo actualizo para no quedarme corto, y va ganando 1-2. Fíjate, menos mal que lo he actualizado porque estaba en 0-1 yo.
0: Vale.
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0: Bueno, ya sabemos dónde vamos a acabar en una de las visitas que hacemos de nuestros viajes en el tiempo para ver qué pasó un día como hoy.
3: Sí, sí.
0: Una ya la
3: sabéis.
0: Pero los 12 de octubre pasaron otras cosas. Por ejemplo, vamos a viajar al 539 a.C., 12 de octubre.
3: Gobrias, que era gobernador persa de Gotium, invade Babilonia sin pelear. Lo ponemos porque como normalmente en esa época se masacraban, quedaba a gusto, pues para una vez que no se mata mucho, pues lo decimos, que hombre, está bien, hombre. Entraron de buen rollo.
0: Bueno. Y vamos, por supuesto, al año 1492.
3: Ahí lo vas a flipar, esta no te la esperas.
0: Venga.
3: En la isla Guanahí, en las Bahamas, desembarcan los tres navíos de Cristóbal Colón. El hecho será conocido como el descubrimiento de América, que marca el comienzo de la colonización del continente americano por los europeos.
0: En 1792, un 12 de octubre.
3: Pues también relacionado con el día de hoy, en Nueva York se celebra por primera vez el Día de Colón, el Columbus Day.
0: Y ahora vamos a Inglaterra, Reino Unido mejor dicho, a Escocia, un 12 de octubre del año 1823.
3: Charles McIntosh vende el primer impermeable. Minutos después, un desconocido pierde el primer impermeable, transformándose en una tradición que tenemos hasta nuestros días.
0: Y en 1928, en Estados Unidos, en Boston, un 12 de octubre...
3: se usa por primera vez un respirador artificial.
0: Y ahora vamos a España, a Sevilla, porque un día como hoy... un 12 de octubre de 1992, ¿no lo
3: he dicho? Se clausura la exposición universal y al día siguiente Curro se apunta al paro.
0: Fue tristísimo, ¿eh? Se pasó también ahí. Es que la expo fue muy divertida.
3: A mí me gustaba hasta Curro. Que normalmente esos cacharros. Kobe no me gustaba. El de las Olimpiadas de Barcelona, no porque fuera de Barcelona. No me gustaba Kobe, no me gustaba. Pero Curro me daba rollito, me daba buen rollo.
0: Bueno, pues hoy es el día de la hispanidad, así que hoy debe de ser el día de la hispanidad en todo el mundo, ¿no? ¿O no?
3: Bueno, en China no creo. Hoy no sé qué día es, internacional o mundial, pero es el día nacional de que todo el mundo está de día libre y nosotros aquí haciendo el panoli.
0: Eso sí. Bueno, pues esto ha sido un poco el resumen de lo que ha pasado hoy, de lo que pasó un 12 de octubre. En la historia de la humanidad, recuerda, 616... Se me ha ido.
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3: Menos mal que está grabado.
0: Lagunas mentales importantes, ¿eh?
3: Digo que está. Menos mal que está grabado el este, no el programa. El programa está en riguroso directo. ¿Dicho? Las 10 y 20 son ahora.
0: Y 36 segundos para ser exacto.
3: Si lo estás escuchando a las 4 de la mañana, ese ya no está en directo.
0: A las 4 de la mañana sí, 20 y 21 minutos. Bueno, señores, estamos hablando, y señoras, estamos hablando de descubrimientos, ¿vale? En general, el día que descubristeis algo, ¿vale? O si quieres hacer de Colón, pues cuéntanos qué hubieras dicho tú si hubieras desembarcado ahí en las Bahamas y hubieras puesto pie en tierra y hubieras dicho, hola, soy no sé quién.
3: Yo hubiera dicho, fu, qué mareo, macho. Sí, no, sí. Qué viajecito.
0: Hubiera dicho, ya era hora. Porque
3: dice Robetis, sí, que sí. Está castigado, que los japoneses hacen el punto rojo de la bandera tirándose uno de un caza con un paracaídas rojo.
0: Bueno.
3: No, ¿cómo se va a tirar de un caza?
0: De un caza,
3: ¿no? Toda pastilla.
0: Pero se puede tirar de un...
3: Voy a buscarlo, anda, voy a buscarlo.
0: De un avión... de estos de que se lanzan los paracaidistas, ¿no? Y ponerse en medio del humo blanco, ¿no?
3: Voy a preguntar, sí, voy a informarme.
0: Seguro que hay algún sistema para que se haga un manchón circular rojo en el espacio, en el cielo. Seguro, vamos. Bueno, vamos a escuchar música y ahora empezamos a hablar de descubrimientos.
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2: Bueno.
3: Claro, dice Josie, dice que ella vive en Los Ángeles, que en Los Ángeles no es ni es feria, ni, o sea, ni es festivo, ni hablan de Colón, el descubrimiento de América y tal. Dice en Brasil, que es de donde ella, obviamente no se celebra el descubrimiento porque, claro, el 49% de la tierra se lo quedó Portugal y los restantes de América del Sur, el 51% se lo quedó España. Con lo que, en fin, claro, no mola mucho celebrarlo. Ah, qué bien que nos han conquistado. Pues no mola mucho, obviamente.
2: Bueno, cosas de una época que no vivimos, no viviremos, y que se hacían las cosas...
3: Bueno, podemos viajar al pasado.
2: Se hacían las cosas de otra manera. Bueno, descubrimientos. Vamos a ver si empezamos a saber... Descubrimientos.
3: Por ejemplo, Javi dice: a mí el descubrimiento que más me vuela la cabeza es el fuego. Imagínate el primer humano que frotó dos piedras, vio una chispa y dijo: ojo, que aquí hay tema.
2: Pero yo creo que el fuego ellos lo verían antes.
3: Claro, los rayos y
2: lo
3: tal.
2: Lo que no sabían era reproducirlo. Usarlo.
3: O sea, claro,
2: reproducirlo ellos, pero ellos sabían, vamos, de hecho el fuego, en esas épocas los incendios tenían que ser...
3: Sin bomberos...
2: Vamos, eternos.
3: Sin casi. Llamadas telefónicas a los bomberos porque no había móvil. Al claro. No haber electricidad, pues no había móviles ni nada. Robert dice: hola, buenas noches. A ver, seamos sinceros, el mejor descubrimiento es la pizza. Harina, queso, tomate, qué invento, macho. Y Lucía, hoy se lo están tomando de coño un poco, para variar. Lucía dice: el mejor descubrimiento es el botón de posponer la alarma del móvil 5 minutos más. Si yo descubriera la fórmula para no tener que planchar nunca más de la ropa, os juro que me haría, si me hago millonaria, os invitaría a todo el equipo del programa a cenar. Hombre, si te haces millonaria, poquito más, ¿no?, que invitarnos a cenar.
2: Algo.
3: Me he hecho millonario, voy a invitar a un McDonald's. Pues no.
2: ¿A ti te viene a la memoria algún descubrimiento que tú hiciste que te marcó un poco y hiciste, ¿cómo? ¿Perdona? Hay que pensar. Cada uno tenemos que tener uno.
3: Sí. Descubrimientos así.
2: Yo ahora mismo tampoco, pero voy a darle al coco a ver si antes de que acabe el programa me encuentro.
3: Pero muchas cosas, ¿no? Sobre todo, Windows L.
2: ¿Windows qué?
3: Windows L. ¿Eso? Cerrar sesión.
2: Ah.
3: Eso lo descubrí yo hace un año.
2: Windows L.
3: Windows L, la tecladita de Windows, le da L y hace la sesión ¡fa! Y se te cierra.
2: Pero no te avisa de que se va a cerrar.
3: No, porque ya le estás dando a Windows y a L.
2: O sea, que no estás diciéndole, ¿quiere cerrar su sesión?
3: Claro,
2: ¿no?
3: Y yo antes le daba con el ratón, no sé qué, cerrar sesión,
2: pero luego,
3: o apagar el equipo.
2: Ese no lo sabía.
3: Windows L, ¿ves? Un descubrimiento que has hecho, tío.
2: No lo sabía.
3: Por cierto, San Eduardo, el confesor, fue uno de los últimos reyes anglosajones de Inglaterra.
2: ¿Sí?
3: Y es el único monarca de ese país canonizado por la Iglesia. Su vida estuvo marcada por el exilio, un reinado pacífico, era buena peña, ¿eh? El Eduardo este era buena peña.
2: Como yo.
3: Y una profunda devoción religiosa. Ahí ya menos, ahí flojeas.
2: Bueno.
3: Sí, flojeas, no nos engañemos. ¿Vale? Lo bueno es que se casó con Edith en 1045 y era tan devoto que ambos acordaron vivir en un matrimonio en total continencia. Madre mía,
2: ahí yo no hubiera, ahí,
3: o sea,
2: yo no me
3: vivir siento... junto con una persona de la que estás enamorado
2: y no tocarle un pelo
3: y que no haya nada, porque no puedes, dice, bueno, voy a ver el partido de fútbol. Madre mía, faltan todavía casi 1000 años para que se invente el fútbol.
2: Que sí.
3: Claro.
2: Un desastre.
3: Y ella dice, me voy con las amigas ay, que no hay bares todavía. Madre mía, eso tiene que ser el horror, ¿eh?
2: Oh. Bueno, yo creo que eso era un poco mentira, ¿no? Yo creo que algo harían, ¿no?
3: No, hombre, si lo hicieron santo, a lo mejor eran de ideas firmes.
2: Pero cuando no lo veía nadie, me ve.
3: A lo mejor una mano y ella le decía,
2: Eduardo.
3: Eso no son los cojines.
2: Bueno, pues eso. Vale, 10:30 de la noche, descubrimientos. Vamos a intentar nosotros sacar de nuestra...
3: Yo ya te he dicho el Windows L.
2: ...chistera algún... Hombre, algo más importante, tío.
3: No, es el Windows L, ¿no? Pero te parece una cosa importante.
2: Nada importante.
3: Nada importante. Pues es fundamental en mi vida, tío.
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2: Esta es la conexión psíquica de Aitana desde el cuarto azul álbum, su nuevo single.

0: un montón de veces porque nos gustaba a mí y a Paula y la poníamos y al final ha sido single.
1: Ja,
0: qué ojo tenemos aquí.
1: Pero los single,
0: ¿eh?
1: Los single ya no
0: sí,
1: se venden,
0: es
1: ¿no?
0: Es nuevo single, es nuevo single.
1: Pero ya es como decir, bueno, mira, esta es
0: que es le... nuevo single.
1: Vale, vale. Pero que digo que ya no.
0: Que no, que no.
1: Es que
0: hoy,
1: nadie...
0: hoy no salimos del fiesta. Hay gente que le flipa, por ejemplo, la casera. No sé si os acordáis de esta escena mítica.
2: Pedazo de invento la gaseosa, macho.
0: Pues para él, el pedazo de invento es la gaseosa. ¿Quién es? El que la acierte no le damos premio, pero vamos, si queréis
1: acertar. ¿Quién es quién? ¿La película?
0: La película y, y el personaje, vamos.
1: Uy, el personaje es complicado. La película sí te lo digo yo, pero como yo no me voy a llevar nada.
0: Pues, ni los oyentes. Pero bueno, ahí lo dejamos.
1: Bueno, ¿qué prefieres? ¿Respuestas?
0: Respuestas y luego me cuentan lo de Francia.
1: Vale.
0: A ver cómo lo han hecho. Vamos, me lo imagino, pero en fin.
1: A ver...
0: inventos.
1: Venga, es que lo he leído rápido para dar el ok, pero no me has puesto el nombre. Bueno, voy leyendo a ver si le da tiempo a ponerme el nombre. Dice, hola, chicos, si yo descubriera algo, mi comentario sería, hostia puta, ¿esto qué es? Entiendo que no lo leáis, pero creo que sería la reacción de muchos de nosotros. Un fuerte abrazo para los dos y enhorabuena por el programa que nos hacéis pasar ratos increíbles. Muchas bien. Gracias, persona que no se pone en el WhatsApp cómo se llama, ¿vale? Con iconitos muy chulos, pero no sabemos quién es. Mirta dice, buenas noches, el descubrimiento más bonito ha sido conoceros a ustedes y a vuestro programa. Vale, con este ya cubrimos ego y ya ese lo damos por ese tema lo damos por cerrado, ¿vale?
0: Bien, bien.
1: Que también está bien, cuando descubre un libro, una peli, es un descubrimiento también. ¿No? La rueda, ¿quién descubrió la rueda?
0: Bueno, alguien lo descubriría.
1: Que, por cierto, la maleta, se descubre la maleta, ¿vale? Y no le ponen rueda hasta 100 y pico años después. ¿Nadie pensó en eso?
0: No, carajo, ¿eh? Mira
1: no
0: que...
1: era tan difícil, ¿no?
0: Mira que... pues surgió en Mesopotamia la rueda, 3500 a.C. Fue un invento... colectivo, un desarrollo así de la sociedad poquito a poco.
1: Uno haciendo lo cuadrado y el vecino dijo, yo creo que si a eso lo lima...
0: En realidad la primera rueda no fue para transporte, fue para un torno, o sea, para una máquina.
1: O sea,
0: para...
1: todavía no se dieron cuenta de que si eso lo ponías en el de este... Bueno, no. Hugo dice, el mejor descubrimiento de la historia de España es la fregona, que le cambió la vida al mundo entero. No es la penicilina, pero se acerca. ¿Verdad? La fregona se inventó aquí y el chupachup. Le poníamos palo a todo. Y Bea, buenas noches. El mejor descubrimiento es la música grabada para poder escuchar a gente que ya murió como si estuvieran en el salón. Bueno, y viva también.
0: Sí.
1: No, Bea, que no tienen que estar muertos para eso, pero de verdad, ¿verdad?
0: Claro. Bueno, descubrimientos que la gente... Pero hablamos... Yo creo que estamos desviando un poco el tema... Creo que la gente debe de sacar más de sí, de sus propios descubrimientos.
1: ¿Qué descubrieron ellos
0: el día que descubrieron el, yo sé, dieron el primer beso, que descubrieron, no sé, cosas así, o el día que descubrieron, por ejemplo, yo un día que...
1: Cortó la música y todo para hablar de lo tuyo.
0: Me puse con un informático y me dice, ¿pero tú no usas los comandos de teclado? Digo, ¿qué comandos de teclado?
1: El Windows L, ¿no?
0: Muchos años, sí. Y dice, hombre, mira...
1: No lo haga de verdad, no vaya a ser que cierres algo.
0: Por ejemplo, Windows C o Control C, copia, Control V pega, Control X corta, Control...
1: Digo, y tú no dabas crédito, ¿no?
0: No me... Así me quedé. A ver, enséñamelos todos. Desde entonces yo no uso el ratón. Yo cuando estoy cortando, pegando, editando, yo es que no uso el ratón. Yo no,
1: ya.
0: Voy y pongo el ratón despacito y le doy al botón derecho donde cortar, copiar. Yo ya voy a toda velocidad. Desde ese día mi velocidad de edición es brutal. Y eso fue para mí un descubrimiento.
1: Se comenta mucho en redacción. Hay que ver para Eduardo mí, como que parece Nacho Cano con el teclado. Claclo, claclo, claclo.
0: Entonces para mí fue un ese fue uno de los grandes descubrimientos allá por los... Pues bueno, cuando yo empecé con esto.
1: Sí, por 1500, 1600.
0: Exacto, más o menos. Así que, mira, yo ya he sacado uno de la chistera. Vamos a ver si alguien más empieza a sacar sus propios descubrimientos. No sé qué grabación es esta, pero suena horrible. Pero es la Marsellesa, el himno nacional francés. Hoy han sufrido en sus carnes a los hackers.
1: Pues sí, Francia ha sufrido un ciberataque masivo e inédito que ha puesto en jaque la cadena alimentaria de todo el país. Poca broma, ¿eh? Es que sí, la han liado pardísima.
0: No, eso es grave, muy grave.
1: Un grupo de piratas informáticos ha saboteado de forma remota los sistemas de refrigeración de cientos de supermercados, cadenas principales como, que aquí no están, Intermarché, Cooperative o Leclerc, se han despertado con una situación caótica. Los hackers lograron saltarse las alarmas digitales para tomar el control de un software de control térmico. El resultado fue que durante la noche activaron ciclos de descongelación forzada y programaron las nevelas para emitir aire caliente. O sea, no es que pararan los congeladores. Directamente le pusieron el calentador.
0: La bomba de calor, que se llama ese, ¿no?
1: Los empleados han encontrado esta mañana con temperaturas en los congeladores de hasta 50 grados y con conatos de incendio en la maquinaria. ¿Vale? Las pérdidas económicas ya se calculan en varios millones de euros, porque todo es... Imagínate todos los productos refrigerados que puede tener un supermercado, todo eso a la basura del tirón. Y lo que me ha flipado también es saber que un congelador puede calentar.
0: Bueno, es que cualquier aire acondicionado si tiene bomba de calor.
1: Pero un congelador, ¿por qué le van a meter una bomba de calor?
0: No lo sé. Quizás lo han reprogramado para que eche... O es que son así, o que pueden ser...
1: Esto ha sido mi descubrimiento de
0: mismo,
1: hoy.
0: Lo mismo enfría, lo mismo calienta. Es una máquina buena, tío.
1: Pero ¿y para qué sirve un congelador que caliente?
0: No es un congelador que caliente. Esto es una máquina que lo mismo te echa aire frío que aire caliente.
1: ¿Pero por cómo va a echar...?
0: Porque a lo mejor hacen una paella... En Francia poco probable, pero pueden hacerla y las quieren mantener calentita un rato y la meten ahí.
1: ¿En congelado?
0: No, en ese momento ya no es no es congelador. Cabezón.
1: A ver, si hay alguien experto en congeladores, por favor que me quite esta duda, porque a mí me ha
0: ¿Tú tienes
1: rayado
0: aire
1: la
0: acondicionado en casa?
1: Yo iba conduciendo. ¿Tú sí, pero eso es distinto, porque eso es una bomba de calor, eso es para invierno y para verano.
0: Mejor esas máquinas también la tienen.
1: Se llaman congeladores, no congelamos y damos calor según te apetezca. ¿Entiendes? No entiendo cómo lo han hecho.
0: Bueno, a lo mejor han reprogramado la máquina para que haga lo contrario. Son así
1: sí,
0: de buenos.
1: Probablemente, no lo sé, no lo sé. A lo mejor estoy diciendo una cosa que cualquier experto en congeladores dice, pero vamos a ver. ¿Es que no sabéis que los congeladores tienen esta función? Pues no lo sabía.
0: Lo que no sé es lo que ganan haciendo eso. Vamos, ganan evidentemente, pues primero los van a pillar, probablemente, porque cualquier cosa que se haga por internet deja rastro, y si ellos son buenos, también hay gente en el otro bando buena que consiguen saber de dónde ha venido eso. Que luego son otros países que quieren, yo qué sé, hacer fastidiar por fastidiar, pues puede ser. Porque últimamente, por ejemplo, Francia y Rusia han estado a la gresca, ¿no? También.
1: Sí, sí,
0: con
1: sí.
0: Con el tema de Ucrania, pues a lo mejor han dicho, sí, pues ahora te apago los congeladores. Digo yo qué sé.
1: No lo sé.
0: La guerra híbrida esta tan famosa, ¿no?
1: Sí, sí.
0: Que es híbrida.
1: Como los coches.
0: Espero que no haga el mismo ruidito, voy yo del ruidito de los híbridos. Estoy ya un poco...
1: Pero creo que ese sonido se lo pusieron para que sonara algo.
0: Da igual, pues es desagradable. Muy desagradable.
1: Dice Robert, y han atacado los super de la competencia y se ríe.
0: También, puede ser. Bueno, pues eso. Cosas que pasan. Los hackers. Que pueden hacer además cualquier cosa. Lo cual deja un poco de inquietud en el ambiente. Porque dices tú, lo mismo que te convierten sistemas de refrigeración en sistemas de calefacción, pues lo mismo mañana cogen la IA y se llevan todos los dineros de todos los bancos. Eso sería un golpe que ni el golpe del siglo, ese sería el golpe ya definitivo, ¿no?
1: Todos cazando gallinas, ¿no? Todos buscando montes para cazar conejos y tal, que no es tan fácil.
0: No veas. Ostras, pues ahora que me dices...
1: Cristian dice, yo flipé en colores el día que descubrí que los pimientos del padrón que pican y los que no son exactamente iguales por fuera.
0: ¿Eh? Está fatal redactado, sí. Tú lo has leído muy
1: bien. No, yo lo he leído lo que pone. Con los pimientos de padrón que pican y los que no son exactamente iguales por fuera. Pero los pimientos de padrón, lo raro que tienen, o sea, lo raro, lo curioso es que son exactamente igual, el que pica y el que no, ¿no?
0: Exacto. Por pues eso es pimientos del padrón.
1: Es unos la ruleta pica, rusa culinaria.
0: Exacto, unos pican y otros no. Yo sufrí un pimiento del padrón que picaba. Estuve 3 días sin comer, ahí lo dejo. O sea, que te quema el paladar, quemado. O sea, que venga un mexicano y lo pruebe, que se va a enterar.
1: Bueno.
0: Ni pimiento chile, ni nada. Eso es la bomba. Eso es una bomba nuclear en tu boca, ¿no? 3 días sin comer. O sea,
1: ya, pero que no has probado el picante de México, que a los que vienen de fuera ni les dan ese picante porque saben que van a morir allí mismo. Cuidado, ¿eh? Que esa bueno, gente...
0: No lo sé, pero lo del padrón es... ¡Buah! 11:45 de la noche. No descubras el pimiento del padrón, porque ahí sí que va a decir, hostias, ¿esto qué es? Es que yo, de verdad, tenía el paladar en carne viva. O sea, es una cosa que yo, vamos. De hecho, ahora me dicen, no, son pimientos del padrón, pero no pican. Digo, vale, pero no los voy a comer.
1: No, dame patata frita. ¿Tienes patata frita?
0: Certifícamelo, me lo firmas, sí. Me lo certificas. Y sí, a lo mejor me como uno. Pero ya después de aquello, madre mía.
1: No te fíes. Eso es como los perros que están de pronto ladrando a lo bestia y tiene una cara de loco y te dice el dueño, no muere. Y tú dices, bueno, por si las moscas, ¿por qué no lo dejas agarrado a esa mala bestia? No vaya a ser que...
0: Ese es un descubrimiento que no quiero...
1: Exactamente.
0: Exacto.
1: Descubrimientos que no queremos.
0: Pues eso. Ver si el perro es buena gente o no es buena gente. Bueno, estamos preguntando por descubrimientos que te hiciste a lo largo de la vida y que te marcaron, ¿vale? Ya que hoy es el día del gran descubrimiento, que fue el del continente americano, ¿vale? Cuando los europeos se encontraron con aquello, en este caso España, y bueno, en este caso España se convirtió en un imperio y fue una de la primera potencia mundial durante mucho tiempo, hasta que después pues fue perdiendo poco a poco la cosa. Bueno, si
1: quieres, pero hemos ganado el mundial.
0: Si quieres dos veces, si quieres participar, este es el WhatsApp directo que J pilota.
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0: Vale, y si quieres hacerlo por redes sociales, también Almohadilla HN Salimos, o si quieres, puedes participar a través del streaming TV que hacemos en YouTube o en Twitch. Ahí hay unos chats que puedes participar, hablar con Jota y le cuentas tu gran descubrimiento en la vida.
1: Un descubrimiento que nos manda Mirta. Louis Vuitton fue el inventor de las maletas rectangulares para que se pudieran apilar.
0: Rectangulares, o sea, ¿cómo eran las maletas antes? ¿Bolsas?
1: Era cada una como les daba la gana. Redonda, forma de estrella.
0: Vale.
1: Louis Vuitton, tío.
0: Guay. Bueno, seguimos descubriendo cosas en un momento.
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0: Álvaro de Luna, Rockstar.

0: Sí, siempre.
1: Lo bueno, sí, breve, dos veces bueno. Pablo López, Lola Índigo, dos minutos de canción para este casi siempre.
2: Yo tengo una teoría con eso. La de las canciones cortas, tío.

0: cómo se alargan las canciones cortas. Funcionan fenomenal. Las que son buenas son himnos. Por ejemplo, la del último de la fila, Insurrección, son también 2 minutillos y pico. Mm.
1: Sí, bueno, y ahora hay una tendencia, no todos, pero sí hay una tendencia a hacer canciones 2 minutos y pico, ni que lleguen a 3 ya. Ya, como ya, sí. No sé, será la tendencia.
0: Y dentro de nada, disfrútalo, ¿no? 5 segundos.
1: Sí, sí.
0: Que hagan más. Ay, todo el mundo, ya, está bien. El segundo 3 me parece que afloja un poco la canción. Por cierto, nunca nos habían escrito, que yo recuerde, desde Cuba.
1: ¿Cuba? ¿En serio?
0: Sí, Joel, que dice: soy súper fan de vuestra emisora, saludos desde Cuba. Muchas gracias.
1: Ostras, increíble. Está muy cerca de donde desembarcó Colón.
0: Sí. Pero no estaba yo. Él tiene pinta de, le veo la foto y tiene pinta de más joven, ¿eh?
1: Sí.
0: No creo que tenga 800 y pico años. Y Catalina dice: hola, soy Catalina desde Montoro, provincia de Córdoba. Perdonadme. Pero el mejor invento del mundo,
1: a ver,
0: es la epidural.
1: Yo la descubrí. Ostras. Yo asistía cuando se lo ponían a mi mujer y no es guay ver eso.
0: ¿El qué?
1: ¿Cómo le ponen la epidural?
0: No es guay nada de eso. A ver, es emocionante.
1: No es guay el ninguna inyección en general.
0: Ya, pero el momento del parto es muy emocionante. Vas a tener un crío, tal. La emoción, te la compro, efectivamente. Es todo súper emocionante y es, bueno, una de las cosas más grandes.

0: Hubo un momento de risa, ¿vale? Porque dentro de la tensión, tú sabes que la tensión te da por reír y tal. Porque había, claro, no hay una sola persona dando a luz, hay un montón, ¿vale? Mm. No en la misma habitación, pero vamos. Y había una persona al lado a la que bautizamos como Chewbacca.
1: Chewbacca.
0: Por el sonido que hacía, ¿vale? Y ahí estábamos un poco ya con la
1: situación. La que estaba dando a luz.
0: Sí, sí, era una cosa terrorífica. Pero luego pasó a los insultos.
1: ¿Sí o qué?
0: Sí, sí, sí, sí, sí. Ahí corría la sangre, ¿no? Nosotros estábamos ahí contenidos y, o sea, era allí gritos e insultos y nosotros muertos de risa. Bueno, yo muerto de risa, mi pareja menos, claro.
1: Claro.
0: Pero bueno, que lo que te decía, que el tema parto es muy bonito por un lado, pero la epidural solucionó muchos temas también por otro.
1: Bien, bien, bien, vale, ya está.
0: Que lo sepas. Un gran fan también de la epidural.
1: Pues ya está.
0: Vamos, yo no me la pondría, porque ¿para qué me voy a poner yo la epidural, no? No sé bueno, si se pone al hombre la epidural.
1: Bueno, a lo mejor si te van a operar de algo de rodilla y no te quieren dormir entero, te
0: a lo mejor
1: de ahí para abajo. Y te operan y ya está, y estás consciente.
0: Puede ser,
1: no sé si eso se puede hacer.
0: Al no ser médico, no lo sé, pero puede ser.
1: ¿Y tú crees que a alguien le importa esta conversación?
0: Sí, sí, la epidural, pues mira, a Catalina.
1: A Catalina
0: le importa y a muchas mujeres le importa, muchas mujeres embarazadas que no escuchan que están diciendo, sí, sí, la epidural.
1: Bueno, nosotros, esta es la noche en que estamos hablando de los
0: descubrimientos.
1: Cosas que descubriste y dijiste, la leche, como esto yo no lo sabía antes.
0: Por ejemplo, Japón, vamos a descubrir ahí algo. Japón jamás ha representado la bandera en el cielo porque es por el blanco, no por el rojo.
1: Pero el blanco,
0: porque el blanco se difumina, rápidamente.
1: Ah, vale.
0: Entonces no les da tiempo.
1: Pero ¿y los aviones esto que dejan una estela blanca que dices tú no veas?
0: Sí, pero para hacer luego el punto rojo tardas más. Porque tienes que tener ahí.
1: Dicen que nos están fumigando y matando a todos. Eso.
0: Tendrías que estar
1: que
0: ahí.
1: Si nos estuvieran matando a todos, pues ya estaríamos muertos.
0: Macho, digo, claro.
1: Con los chemtrails y las leches de la gente. Bueno, vamos a escuchar un poquito de música y después de las 11 os cuento un poquito lo que viví en el musical de Alejandro Sanz, ¿vale? Mm-hmm. ¿Vale? Teatro Coliseum de Madrid, la Gran Vía, donde están todos los musicales, Rey León, está Six, está...
0: El Príncipe Gato, que es más barato, si no puedes ver el Rey León, pues te va al Príncipe Gato y...
1: Sí.
0: Una sala más pequeñita, pero bueno, pasan cosas también interesantes.
1: También pasan, preparado, que llegan las 11 de la noche y antes va a sonar...
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1: Siempre hay una estrella de los llanitos gibraltareños llamados Taxis, la gran banda de Gibraltar que está de celebración y ahora recordamos este Siempre hay una estrella en el fiestón.

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0: este invierno o del verano pasado, ya no me acuerdo.
1: Sevilla.
2: Sevilla tuvo que ser.
1: Sevilla.
3: Todo el mundo va buscando ese lugar. Looking for paradise.
0: Bueno, voy a dar. No quiero contar nada porque quiero que la gente, si se anima, vaya a verlo y flipe. Ahora, si te gusta Cádiz, si te gusta veranear en Cádiz, estás enamorado de todo lo que es Tarifa, Bolonia, Caños, Zahara, Santipetri, Chiclana, etcétera, etcétera, Conil, si te mola todo aquello y te gusta la música de Alejandro Sanz, vamos, no paras de lagrimear en el musical.
4: Pero tú es que te emocionas poco.
0: Yo también.
4: Tú eres muy emocional.
0: De hecho,
4: me acuerdo yo cuando llegó una vez el autobús que siempre tardaba media hora más y llegó a su hora, no vea, hasta el chofer se paró y dice, muchacho, tranquilo. Si yo soy el que tenía que haber llegado hace hora y media.
0: Bueno, es una historia muy al día, muy al día, porque habla precisamente de gente que quiere coger una localidad de estas pesqueras y tradicionales de Cádiz, le ponen un nombre ficticio y quieren en conveniencia con el alcalde transformar lo que es una playa paradisíaca de dunas en un resort y en unas urbanizaciones, un campo de golf. Viene un poco, está un poco al día, ¿no? El rollo. Y claro, todo se envuelve en historias de amor, todo se envuelve. No quiero contar mucho, la verdad. Pero hay una parte que quiero contar porque me quedó completamente.
4: Que cuando se hunde el barco. Ah, no, eso es Titanic. No.
0: Que es cuando me quedé completamente
4: loco, loquísimo.
0: Loco, loquísimo, exacto. Que es precisamente. Están en una playa y en un momento dado hay una tormenta.
4: Lo típico.
0: Hay una alerta naranja y hay lluvia. Hay un cuadro flamenco dentro del elenco, un poco camuflado, que es el de Inma la Carbonera, ¿vale? Que Inma hace de Levante. Es una especie de nexo de unión de historias. Ella aparece y desaparece en escena y va como influyendo en la historia o contando parte de lo que pasa. Y ella provoca, como es el Levante, provoca la tormenta. Y hay un momento flamenco en el que ella pega zapatazos bailando y cantando con una bailadora que está también en el escenario, que también pega zapatazos y que coinciden con los truenos y relámpagos de la tormenta, que eso es sobrecogedor. O sea, me encantó el musical. Es verdad que la historia es un poco ñoña, porque claro, las canciones de Alejandro Sanz solo hablan de amor. Entonces la historia es de amor, historias de amores cruzadas por todos lados. Y hay cierto, hay un poco de la historia, yo la vi un poco así, pero luego hay mucho humor, te ríes muchísimo. Y sobre todo hay un elenco brutal, que por cierto hay dos andaluzas que yo conozca, malagueñas, Ana Domínguez y Marina Damer, que Marina Damer estuvo además en La Voz, estuvo en el equipo de, creo que fue de Pablo López.
4: Sí, de Pablo López.
0: Y bueno, con todo el follón de La Voz, ella también, bueno, está ahí, en el elenco. Ana Domínguez es una que ha estado también en varias producciones de Banderas, aquí en el Teatro El Soho de Málaga. Y bueno, está ahí en el elenco también. O sea, muy bien, ¿eh? Recomendadísimo.
4: O sea, que ha hecho un buen fin de semana, ¿no?
0: Sí, un fin de semana cultureta ahí. Música por todos lados.
4: Yo hice arroz el sábado.
0: Bueno, hijo.
4: No, pero que vamos, que bien, bien. Yo me alegro por ti, tú sabes que.
0: Y que los lo hemos disfrutado bastante, ¿no? Muy bien. Bueno, pues ahí os doy ese pequeño. Hipnosis del musical de El Alma al Aire, el que está hecho con las canciones de Alejandro Sanz por Stage Entertainment, que es la empresa que lleva El Rey León y algunos, y Aladdin, El Rey León y otros musicales, ¿vale? Y está ahí en la Gran Vía, donde están todos los musicales. Ahí lo dejo. Bueno, volvemos a lo nuestro, que es una noche en la que estamos hablando de descubrimientos.
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0: Que tenemos una vía de comunicación como cada noche en directo, muy fácil, muy concreta, mensajes de texto, mensajes de voz,
1: Recuerda nuestro WhatsApp 616-185-185.
0: También puedes hacerlo a través de redes sociales, hashtag almohadilla HN Salimos, y a través de los chats del streaming en Twitch y en YouTube Live. En este programa se ve y se escucha. Las dos cositas, ¿vale?
4: Se paladea. No, eso no, no hemos llegado todavía a eso.
0: Bueno.
4: Todo llegará, todo, todo llegará. Puede ser. ¿Qué tal? Noticias de última hora. Están pasando cosas.
0: Es así, está.
4: Oye,
0: sintonía.
4: Fuerte lo del el Sevilla en los minutos de tiempo añadido. Empate a 3.
0: Vaya.
4: O sea, ha habido un lío ahí de goles loquísimo. El árbitro ya no sabía si pitar o rematar el mismo. O sea, se han vuelto locos todos.
0: Bueno, ya está. 3-3, pero ¿ha terminado o todavía sigue?
4: Pues finalizado.
0: Ha tenido que terminar porque empezó, claro.
4: Ha terminado.
0: 11 de la noche, 9 minutos. Si alguna vez descubriste algo que te cambió la vida,
4: pues dos cosas.
0: En el día del descubrimiento, 616-185-185. Esto es Hoy No Salimos, el live radio streaming show del Fiesta. De lunes a jueves, 10, 12 de la noche. Sí. Aquí.
4: Siempre. Entre las 10 y las 12. No llegamos ahora justo así. No, no, de 10 a 12, en punto, sí. Bueno, pues una cosa que yo no sabía y ahora sé. Dos cosas que yo no sabía y ahora sé gracias a Vero y a Nerea.
0: A ver.
4: Vero dice: hola. Yo me quedé tiesa cuando descubrí que las bolsas de patatas fritas están llenas de aire por una razón científica, para que no se rompan y no porque nos quieran estafar. Toda la vida indignada para nada.
0: Yo lo descubrí tarde también.
4: Ah, pues yo no lo había descubierto.
0: Y que era por eso.
4: ¿Y sí. por qué no me lo contaste?
0: Yo qué sé, porque no me has preguntado.
4: No. Hombre, yo no te voy a ir preguntando, me voy a levantar una mañana y voy a llamar a este a ver si sabe lo de las patatas fritas.
0: No, porque pero yo también lo sabía que era para que no se hagan de, vamos,
4: polvo las patatas.
0: Claro, las patatas y más.
4: Y en las ah, claro, por eso, por ejemplo, en las que vienen en cartón, el tubo, ahí no hay mucho espacio.
0: No, pero lo que tienen dentro es una bolsa de plástico igual. Las que vienen en bolsas de papel así marrón, al final lo que tienen dentro son dos bolsitas de patatas y están llenas de aire también, están infladas.
4: Pero no es por robar, ¿no? O sea, no, está Matutano es buena gente entonces, ¿no?
0: Buena gente.
4: Vale.
0: Ya no existe Matutano, creo.
4: ¿Qué dices? ¿Cómo no va a existir Matutano?
0: Son el Ice, tío, ¿no?
4: Bueno, pero será la misma empresa que se ha cambiado el nombre. Yo tengo una amiga que se llamaba Rafaela y se cambió el nombre y ahora es Paloma. Te lo prometo. Ay, seguimos llamándole Rafi. Pero bueno, ese es otro tema. Nerea, que era el otro descubrimiento. Dice: buenas noches. Mi mayor descubrimiento fue entender por fin para qué sirve el cajón inferior del horno. Yo pensaba que era para guardar las sartenes que no caben en ningún sitio. Y resulta que es un cajón calentador para mantener la comida caliente. Me enteré con 28 años.
0: El cajón calentador de los hornos.
4: La parte inferior.
0: No tengo eso.
4: El cajón inferior del horno, sí, hombre. El culo del horno.
0: O sea, la parte de abajo.
4: La parte de abajo.
0: Ahí pones platos.
4: Para calentar, para mantener la comida caliente. También lo puede dejar a la mitad, ¿no?
0: Y pues sí, digo yo, ¿no? No pasa nada. Hombre, será para que no se siga gratinando. Te lo pones ahí abajo para que lo de arriba no influya.
4: Y lo mantiene caliente.
0: Digo yo.
4: Claro, los ingenieros, por ejemplo, el ingeniero que diseñó eso, toda la vida cabreado. Porque dices que nadie se va a dar cuenta.
0: A su propia mujer. Pero hija,
4: pero ¿no ves
0: que eso lo inventé?
4: Quieres sacar las sartenes y meter ahí los filetes.
0: Es que se enfríe. Yo nunca he guardado las sartenes en el horno, ¿eh? Mucha gente lo hace. Pero
4: sí,
0: yo no.
4: Bueno, si no hay hueco, pues lo tienes que poner en algún lado.
0: Matutano fue absorbida por PepsiCo.
4: ¿Ah, sí?
0: Que es la propietaria de...
4: Sí, hay una peli sobre las patatas estas picantes.
0: Y quitó el PepsiCo, fueron los culpables. Quitaron la palabra Matutano y pusieron Lice. Anda que va a ser lo mismo. Matutano. Además tiene rima y podías pasar
4: todo. Pues me genial. Paso al Lidl Cola y paso de todo.
0: Ayer me tomé una Pepsi.
4: ¿Y qué tal? Bien, ¿no?
0: Hacía años que no tomaba una Pepsi, tío.
4: Vamos a meternos también con Pepsi, no, si le damos patrocinar.
0: Para nada. Porque hubo una época que me gustaba más la Pepsi que la Coke.
4: Y luego ya cambiaste, ¿no?
0: Es que yo como dejé de tomar.
4: Qué veleta,
0: ¿eh? Ahí es que venía conduciendo.
4: Fue Nieves Arregui que te lo quitó.
0: Me noté algo cansado. No, sí, claro, fue Nieves Arregui que me lo quitó.
4: Bueno, otra historia. Mientras piensas pensando en ese momento de tu vida, ¿verdad?
0: No, es que la razón por la que quitaron Matutano es porque PepsiCo compró Matutano, porque las patatas estaban
4: Buenísimas.
0: Sí. Y quería hacerlo global. Y decía que no vamos a llegar a Estados Unidos con una marca llamada Matutano. Porque
4: ¿cómo se pronuncia bien en inglés Matutano?
0: Matutano.
4: No lo compra.
0: Entonces, lo cambiaron
4: un tiroteo, por
0: Lace.
4: Que es mucho más esto.
0: Y ahora es marca global.
4: Paula dice: hola, buenas noches. Yo me quedé loca el día que descubrí que los flamencos, no los bailadores, los bailarines, los pájaros,
0: sí,
4: no nacen rosas, sino que nacen grises y se vuelven rosas de tanto comer gambas y algas.
0: Eso es cierto, también lo leí yo, pero no me acordaba, vamos.
4: Pues un descubrimiento.
0: Y sobre todo los crustáceos, sí. El crustáceo crujiente. De Bob Esponja.
4: Tiene que ser una tragedia ser un flamenco y ser alérgico a
0: las gambas, al marisco.
4: ¿Sabes? Todos comiendo, hinchándose gamba y tú comiendo allí algas diciendo la madre que me parió.
0: Pero no debe de ser gamba, porque por ejemplo, los flamencos en su peregrinar van mucho a lagunas.
4: En su peregrinar. Peregrinan, las aves peregrinan.
0: En su ¿cómo se llaman? Cuando vuelven.
4: Ostras. Cuando vuelven es Navidad. Vuelven a casa.
0: ¿Cómo se llama cuando emigran? Sí, las aves emigran. No he dicho nada raro.
4: Has dicho peregrinan.
0: Ah, no, eso perdón, el peregrino, claro.
4: Me gusta más que las aves peregrinen, que sean peregrines que emigren.
0: Bueno, entonces,
4: que vayan a Santiago allí todas.
0: Sus grandes viajes,
4: las golondrinas peregrinando a Santiago. Pero andando. Bueno,
0: seguro que habrá.
4: Pero escucha, andando, no volando.
0: Seguro que habrá pájaros que hacen el camino de Santiago.
4: Hombre, sí, pero no por el mismo motivo que lo hace la peña.
0: Bueno, pues en sus grandes viajes, seguro que en algún momento van a aguas saladas y comen gambas, porque en una laguna interior, ¿qué gambas se van a comer?
4: Bueno, pero no comen no solo gambas, hay cangrejos.
0: Sí, sí, será eso.
4: Comen cangrejos.
0: Pero los cangrejos no tiñen de rosa a nadie.
4: ¿Por qué no?
0: Porque no, porque, bueno, serán cangrejos rojos de esos, de río.
4: Claro.
0: No sé. Ostras, eso hay que estudiarlo, ¿eh?
4: Sí, sí, eso nos daba programa y medio, ¿eh?
0: Hay que documentarlo porque...
4: Sí, sí, porque gente... Porque
0: los flamencos de aquí, de Andalucía, se tiran meses y meses en las lagunas interiores.
4: Sí, sí.
0: Esperando para...
4: Y no hay ninguno verde porque haya dicho, yo voy a probar la aceituna.
0: Claro, digo yo. Eso, por ejemplo. Claro. Oye, gran descubrimiento el tuyo.
4: El de la aceituna.
0: No, el que los flamencos no se vuelvan verdes.
4: Sí, sí,
0: porque
4: sí.
0: Porque ahí
4: sí
0: hay una laguna en
4: Bueno,
0: Jaén.
4: Si ves un flamenco verde o se está intoxicando, o se ha comido una rana.
0: O es alérgico a la gamba y se ha vuelto verde el pobre.
4: Madre mía, ahora biólogos de toda Andalucía cogiendo coches, BlaBlaCars de todo lo que pillan, ¿vale?
0: Para darnos una paliza a la salida.
4: Con palos para darnos en la cabeza.
0: Sí, sí, pero
4: madre.
0: Es que eso hay que verlo todo, sí, con sí, detenimiento, sí. Y
4: claro, poquito a poco.
0: Y poco a poco, vamos, en fin.
4: Poquito a poco vamos pillando. 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
0: Bueno, ahora volvemos en nada.

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2: Las 11 y 20. Bueno, no comen gambas, ¿vale?
3: ¿No comen gambas?
2: No comen gambas.
3: No comen cangrejos.
2: Y
3: crustáceos.
2: Como mucho camarones.
3: Camaroncillos. ¿En tortilla?
2: No, no.
3: Pues en tortilla están buenísimos.
2: Porque hay veces que están cerca de las marismas, cerca del mar y eso, y por eso hay veces que pueden coger cojitas así en aguas salinas. Pero generalmente son crustáceos, ¿vale? Y eso es lo que le da ese color anaranjado o rosa en algunos aspectos. En algunos, ¿vale? Pero ya, a mí es que me resultaba muy raro que hubieran gambas, tío.
3: Sí, sí. Hombre, a lo mejor en algún restaurante que estén volando y te vamos a hacer una parada ahí que me han dicho que hay muchos camiones y ahí se tiene que comer bien.
2: El pichi de Cádiz.
3: Claro.
2: Yo qué sé. En fin. Bueno, pues eso, es que a mí me extrañaba. Menos mal que en este programa repasamos geografía e historia.
3: Y que no tenemos, no nos duelen prendas cuando se rompe.
2: La cadena nuestra de sabiduría, quieres decir.
3: Sí, sí, que no tenemos.
2: Bueno, lo sabemos todo.
3: Vale. Ya sé por lo de los congeladores, ¿vale?
2: Ah, sí, ya, por fin.
3: Es que, no es que lo sepa yo, me he estado informando mientras...
2: ¿Has estado estudiando lo de los congeladores también?
3: Sí.
2: Se te ha dado un toque.
3: Bueno.
2: Y hasta que no...
3: Necesitaba saberlo, ¿vale? Bien. Entonces, el tema es que depende... los congeladores clásicos antiguos, esos no pueden arder. Entonces, sí se ponen a 50 grados y a más. Y hacia afuera evidentemente sueltan calor, pero para adentro nunca. Uh-huh. Pero los congeladores nuevos, híbridos, sí tienen la capacidad de calentar. ¿Vale? ¿Por qué lo han hecho? A mí que me cuentas, tío.
2: Ya, bueno.
3: ¿Soy yo un especialista en congeladores? No, ahora sé cosas. Ahora, que me van a servir para la cena de Navidad. Ahora que nunca hay temas de conversación.
2: Claro, ahora creo que...
3: A mi cuñado lo voy a matar.
2: Las grandes
3: ese día le voy a decir, vamos, matarlo de conversación. Cuando me diga, a ver si podemos al José Manuel, le voy a decir, los congeladores, te pueden calentar, ¿cómo te quedas? Y le voy a soltar ahí la perorata.
2: Es lo que se conoce comúnmente como inverter.
3: Un
2: invertebrado,
3: sí,
2: como los crustáceos.
3: Bueno, pues hemos volcado. 23-22, hemos volcado. Manu, por cierto, dice, buenas noches, para mí el mejor descubrimiento de la historia de la humanidad es el aire acondicionado.
2: Uy, yo lo odio, lo siento, Manu.
3: ¿No te gusta el aire acondicionado?
2: Nada, o sea, que no
3: puedo. Bueno, comer. Es que es necesario, no es que te guste o no te guste.
2: En centros de trabajo lo soporto porque somos una comunidad de trabajadores y yo no me voy a poner así, pero yo soy el de las ventanas y airecito que corra. Y en el coche, seguramente me mirarán y si no tiene aire acondicionado, lo tiene roto. No, es que no lo pongo.
3: No lo pones.
2: Si puedo, no lo pongo.
3: Pero si hace calor.
2: Hombre, en verano a lo mejor, porque si voy con cuatro, es que no lo voy a machacar.
3: Porque no muera gente.
2: Pero
3: ¿no?
2: Cuando voy solo, voy a mi aire.
3: Sí, sí, pero teniendo en cuenta donde vivimos en agosto, a tu aire en un coche,
2: bueno,
3: como lo cojas a las 3 de la tarde, no llegas a los 100 metros con vida.
2: Y la gente que duerme con aire acondicionado está muy loca. Yo sé que hay sitios...
3: Un fuerte abrazo a todos los oyentes que siempre duermen con aire acondicionado en el este.
2: Que hay sitios de Andalucía.
3: Que escuchaban este programa y ahora se van a pasar a otro. ¿Vale?
2: Yo sé que hay...
3: Os recomiendo API y también Carmen. Son buenos programas.
2: Yo sé que hay sitios en Andalucía que es inviable eso, pero es que yo al día siguiente estoy muerto, o sea, muerto, pero ya, de verdad, vamos, es que no puedo hablar, toso.
3: Pero no tienes que ponerlo a menos 7 grados.
2: No, da igual. Normal. Es que un ventilador sin aire acondicionado ya me provoca que al día siguiente esté malo, no sé por qué.
3: Qué especialito eres.
2: Sí, ¿no? Sí, Dios lo hizo todo perfecto, pero con la refrigeración a mí falló todo.
3: A lo mejor ahí hubo un traspapelado de cosas. Hablando de congelar, de enfriar y tal, dice Robetis, sobre descubrimientos. Yo flipé cuando una lata a temperatura ambiente, cuando descubrí que una lata a temperatura ambiente la envuelves en papel mojado, la metes en el congelador unos minutos y se enfrían al momento.
2: Pero eso es porque el líquido de esto se convierte en hielo y es como si lo hubieras...
3: Bueno, lo que tú quieras, pero yo no lo sabía
2: cuando
3: tampoco.
2: Cuando tienes prisa por beberte una cervecita helada...
3: O un refresco.
2: Lo haces así.
3: Vale, pero yo no lo sabía.
2: Un refresco le puedes echar hielo, la cerveza no, tronco. ¿sabes? Entonces un refresco dices, venga, no tengo más remedio, pues le echo un hielo, dos o tres. O le echas toda la granizada del mundo ahí. Pero es que la cerveza o la frías o la enfrías. No hay tu día.
3: Dice Jorge, que nos escribe, este te va a gustar porque te va directamente a ti. Vale. Dice, lo que me gustan las nuevas sintonías y camas de esta temporada no os lo podéis ni imaginar. Soy un fricazo de las sintonías y desde chico las colecciono. Me ponía a grabar jingles y sintonías en cassette. Con eso os lo digo todo.
2: Pues aunque mucha gente piense que ha sido...
3: Las camas, explícale a la gente lo que
2: cama
3: es
2: una cama. Es una sintonía musical que sirve
3: con la que puedes dormir.
2: Que sirve para que yo hable. Por ejemplo, desemboca en el jingle, ¿vale? O un jingle, puedes empezar como jingle y tener una cama en medio, por ejemplo. Jingle, ¿vale? Indicativo, y esto es una cama, ¿vale?
3: Estamos en FP Radio.
2: Exacto. Esto es una cama para que yo hable. Las 11:26 minutos de la noche, bla, bla, bla, bla, bla, bla, bla, termino y... Lo que habéis aprendido esta noche de radio, ¿eh? ¿No? Que te calles ya.
3: Un descubrimiento.
2: Otro descubrimiento, ya sabéis lo que es una cama. Esto es una cama musical también. Bueno, aunque penséis que lo ha hecho la IA, lo ha hecho la IA, pero lo hemos compuesto nosotros. Lo que pasa es que le hemos... No, la IA, esto es un programa que hay que funciona con IA, pero es de producción musical y es una pasada. Y nos pusimos... Y luego nosotros le hemos metido cosas, ¿eh?
3: Sí, sí.
2: Aparte. No, bueno, no nos aburrimos.
3: Si escucháis el glum, glum, glum, glum, que es un bajo, eso lo he hecho yo. Sí, sí.
2: Si tiene un bajo.
3: Demuéstrame lo contrario, demuéstrame.
2: Bueno, pues muy cerquita de las 11:30 de la noche, en Hoy nos salimos del fiesta, hablando de descubrimientos. Fíjate, este hombre, ¿cómo se llamaba?
3: Y se sigue llamando, a no ser que se haya cambiado el nombre en 15 segundos, se llama Jorge.
2: Jorge ha descubierto nuestros jingles, nuestras camas. Y les gusta, un descubrimiento para él.
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2: Este no es un descubrimiento porque es un tema ya clásico, clásico, clásico, clásico.

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1: Bueno, vamos a ver si hay más descubrimientos por ahí.
2: Sí,
1: yo he dado un descubrimiento, ¿eh? Tú todavía no...
3: ¿Cómo que no? Windows L.
1: Windows L, sí. Pero solo un comando, ¿eso va a ser tu gran descubrimiento en toda tu vida?
3: Es que cuando tú me estabas contando que utilizabas un montón de comandos, yo no uso comandos.
1: Pues.
3: Bueno, sí, el control C, control copiar y pegar, sí, pero bueno, poco más, no. De hecho, tengo un compañero, aparte de ti, que sí utiliza mucho los comandos y yo lo miro con desprecio.
1: Sí, es que es muy rápido todo.
3: Lo miro con desprecio, como diciendo, le enseño el ratón. Le digo, ¿y esto? ¿Para qué te sirve esto?
1: Pero es que con el ratón es más lento.
3: Ya, pero es que se me olvidan los comandos y tengo miedo de que le dé a Alt F4 y me lo cierre todo. O al comando G y venga. Pero no, ahora mismo no. Fíjate, es que como he estado preocupado con lo del congelador, con lo de los flamencos y tal, no me ha dado la vida para pensar.
1: Qué gran serie Comando G, ¿eh?
3: Bueno.
1: Pero a que te va a estallar la cabeza cuando te diga que los mismos que cantaban Comando G, yo sé, son los que cantan Cumpleaños Feliz.
3: Sí, Parchi.
1: Es Parchi. Que tuvo una época que lo cantaban todo. Y a las series de la televisión, todo. Las sintonías, todo.
3: Sí. Que había miedo en las casas.
1: ¿Por qué?
3: Por si abrías una habitación y estaba Parchís y te dedicaba una canción. Estaba en todos lados Parchís.
1: Parchís. No veas. ¿Acabaron bien Parchís? Sí.
3: No demasiado, ¿no? No. Normalmente esos tipos de grupos... Entre ellos acabarían amigos. Al final siempre terminan de amigos, ¿no? Pero hubo alguna movida ahí. Un accidente después cuando ya se separaron y tal. Sacó un disco solitario uno de ellos, que la portada era para verla, pero bueno, eran los 80. Tampoco puedes ponerte fino porque ahí iba todo el mundo loquísimo. Esos peinados para arriba con esa laca, todas las mujeres con el pelo que medía. Dice, ¿cuánto mide? Pues no sé, entre 1,60 y 2,13. Porque como llevan el pelo para arriba...
1: Pues solo uno siguió en la música y no le fue muy bien.
3: ¿Ves? Lo que yo te digo. Clara, pobrecillos, ¿eh? Bueno, pobrecillo prefiero, tuvieron su momento también, ¿eh? Y luego salió otro grupo que era copia de Parchís, ¿vale? Que se llamaba Las Damas o algo así.
1: ¿Sí?
3: Era, no me acuerdo cómo se llamaba el grupo, pero era el mismo rollo, pero claro, no funcionó, porque ¿para qué te vas a ir a la marca blanca si puedes ver el original? Mientras lo buscas, no era Las Damas, era otro nombre.
1: Regaliz. Sí, porque además era la misma compañía de discos.
3: A mí me regalaron un disco de Regaliz. Maldita sea su estampa.
1: Y luego vino
3: he perdido muchos discos. ¿Y sabes el disco que siempre aparecía?
1: El de Regaliz.
3: El de Regaliz. Y yo creo que nunca lo escuché.
1: Y luego vino Cantajuego y lo
3: absorbió todo. Sí, es como Pepsi con Matutano, sí. Pero con el tema de la canción.
1: Bueno.
3: Dice Clara. Clara se apunta a lo de la epidural, pero más genérico. Dice, hola, buenas noches. Mi descubrimiento favorito es la anestesia. Pues sí.
1: En general. Bien,
3: hombre.
1: Bien. Vale.
3: Hombre, es que imagínate antes. Antes de la anestesia...
1: Con las películas del oeste. Muerde aquí fuerte.
3: Muerde la bala.
1: Le echaban whisky en la herida para operar.
3: Yo no sé si eso lo harían así, pero vamos, de todas formas. De todas formas, siempre ha habido algún tipo de anestesia, ¿eh? O sea, no pinchada y tal, pero siempre se tomaban cosas. Siempre se han tomado cosas. Tomás dice, ¿qué pasa, cracks? Se refiere a mí. Yo lo flipé el día que descubrí que el velcro se inventó copiando a las plantas de cardos. Se pegaban a los pantalones del inventor y al pelo del perro en el campo y el inventor se dio cuenta de que eso a lo mejor tenía alguna utilidad y se inventó el velcro. ¿Eh? ¿Qué te parece?
1: Pero esa noticia la dimos aquí, ¿eh?
3: Ya, bueno, pues él lo ha descubierto también.
1: Pero a ver.
3: Dice Jorge, debo decir que el del flequillo de Parchís me parecía súper guapo cuando lo descubrí.
1: Ah, ¿sí?
3: Dice, creo que era la ficha roja. Pues no sabría
1: decir. Ostras, de mi romántico enamoramiento de Anne Hathaway, como gran musa mía de... o actriz favorita, o llámalo X, ¿vale? O fan absoluto de Anne Hathaway.
3: Hombre, Anne Hathaway.
1: Ha hecho una película ahora donde hay una especie de... Es una especie de thriller de esto romántico de una Ella es Anne Hathaway.
3: Thriller, comedia, romántico y histórica.
1: Ella es escritora y tiene un accidente, se queda paralítica y viene la hija de... Bueno, la hija de Banderas, no, la hija de la ex mujer de Banderas.
3: De Melanie.
1: Sí, como esta
3: Melanie
1: que,
3: Griffith.
1: Esta que es muy famosa. Sí, Melanie. La hija, no ella.
3: Dakota Johnson.
1: Dakota. Y Dakota la contrata para ayudarla.
3: Dakota es un nombre contundente, ¿eh?
1: Sí, sí, tío.
3: Dakota.
1: Yo no me casaría
3: en
1: con
3: España,
1: Dakota.
3: En España... Matilde quizás sería...
1: Yo no me casaría con Dakota.
3: ¿Por qué?
1: Porque es muy contundente. Pero si bueno, ya cualquier nombre de cualquier mujer te domina y te cambia la vida, imagínate Dakota.
3: Pero puede ser...
1: Y encima vez. Johnson. Como el Johnson.
3: Como el comandante Johnson.
1: Como el comandante Johnson. La gente no sabrá lo que es el comandante Johnson, pero que vea películas y
3: sobre todo si la ven,
1: comandante Johnson.
3: Si la ven, por favor, que nos den la respuesta, que llevamos 20 años con el comandante Johnson sin saber quién era.
1: Sí, eso lo sabemos.
3: No, sabía, teníamos... A ver, para poneros en contexto.
1: Es de una peli de estas tipo Aterriza como puedas, pero de guerras.
3: Sí, no, sí, no, pero lo sabíamos el título. Sacamos, para ponerlo en contexto, en otro programa, hace muchísimos años, por algún motivo sacamos a un trozo de película que decía lo siguiente: comandante Johnson, comandante Johnson, comandante Johnson, iba gritando más, pero no decía otra cosa. Nos tiramos un verano entero que canción sí, canción no, caía el comandante Johnson, ¿vale? Yo nunca supe de qué película era exactamente el comandante Johnson. Y nadie de que escuchaba el programa sabía quién era el puñetero comandante Johnson.
1: Bueno.
3: Pero bueno.
1: Hay algún comandante Johnson famoso, ¿eh?
3: Sí, hombre, claro, pero esa peli no era muy... No lo sé. Bueno, dice Mirta, otro gran descubrimiento para mí han sido los auriculares. Mm-hmm. No muchos lo usan en transporte público, pero eso de andar escuchando las conversaciones o música de otras personas no me gusta para nada.
1: Ajá.
3: Pues bien. Sí, sí,
1: bueno,
3: sí,
1: bien.
3: Sí.
1: Bueno, entonces, sí era más o menos real, aunque no de la manera en que lo hacían en las películas, pero es cierto que en el lejano oeste, como hay veces que no tenían alcohol ni echaban mano del whisky para sanar las heridas o desinfectarlas, porque no tenían otra cosa o se le había acabado el desinfectante, el alcohol o lo que fuera. Pero sí, a lo mejor no era tan romántico y tan bucólico como en las pelis, te voy a sacar la bala y tal, no era así, pero sí que recurrían... En el siglo XIX los cowboys y los médicos de la frontera recurrían al whisky porque no porque fuera el desinfectante perfecto, pero porque es que no tenían nada a mano, vamos.
3: Nada más que tenían whisky, no tenía
1: bueno,
3: mercromina.
1: Digo yo, no sé. Sí. En fin, bueno, casi menos 20 a las 12, última media horita de programa. Nosotros esta noche estamos hablando de muchas cosas, como siempre, de muchas...
3: Comandante Johnson.
1: De muchas cosas, pero esta noche intentamos centrarnos en hablar de descubrimientos en el día del
2: descubrimiento. Recuerda nuestro WhatsApp 616-185-185.
1: Vale, así que si quieres participar y comentarnos cuál fue el descubrimiento de tu vida, pues ya sabes, 616-185-185.
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0: Alborán y María Becerra con este Amigos. Vamos por repasar lo de Parchís y una de ellas, que es Yolanda Ventura, que era la ficha amarilla de Parchís.
1: La mitad de la audiencia diciendo, ¿para qué? Perdón. ¿Parkour?
0: Parkour, colega. Se fue a México, desarrolló,
1: un software,
0: carrera de actriz,
1: televisión,
0: teatro, telenovelas, ¿vale? Actriz de doblaje y es la madre de Miguel en la película Coco de Disney, esta última.
1: Anda.
0: La voz, Miguel. Claro, porque la peli es de animación.
1: El dibujo, claro, es el dibujo.
0: O sea que una de las Parchís es la voz de la madre de Coco. Bueno, es la voz, porque además aquí no se dobló, se dejó el deje ese...
1: Claro, el acento original.
0: ¿Para qué lo vas a doblar español?
1: Sí, sí, los mexicanos, la historia mexicana, pues que tengan su acento, claro.
0: Pues eso.
1: Que aquí nos enteramos igual. Bueno, vale, pues cosas que hemos aprendido.
0: Está y una noche de aprendizaje.
1: Sí, ¿no? sí, porque por ejemplo Gaby dice, yo me quedé tieso, esto no lo sabíamos nosotros.
0: A ver.
1: Yo no sé si tú lo sabías, yo desde luego no lo sabía.
0: Yo no.
1: Yo me quedé tieso cuando descubrí que el icónico logo de Chupa Chups lo diseñó Salvador Dalí en una servilleta. ¿A que no lo sabías?
0: No.
1: He tenido que ir, por supuesto, a San Google a teclear si esa era verdad y efectivamente tardó una hora en hacerlo. El muchacho, que sí que sí, hombre. Sí, no te lo hubiera leído.
0: Hay la foto y todo.
1: ¿De Dalí haciéndolo el Chupa Chups?
0: Pero no sé si es real o es de IA, pues ya
1: no te puedes fiar.
0: Pero hay una foto, sí.
1: Esta mañana mi hija me ha dicho, buenos días, digo, veremos a ver si eres tú o eres una IA.
0: O sea, esto dentro de poco debe ser realmente un problemón, ¿eh?
1: ¿Lo de la IA?
0: Lo de saber si es real lo que estamos viendo, lo que no estamos viendo, me recuerda un poco...
1: Bueno, el truco es pensar que todo es mentira y luego a partir de ahí ya...
0: Me recuerda un poco la peli esta de que la vida era una mentira, la de esta del este actor cómico famoso. Que era un programa de televisión que vivía en un plató gigantesco.
1: Sí.
0: Todos los días le pasaba lo
1: ¿Dónde
0: mismo.
1: ¿Dónde está Manolo cuando se le necesita? Sí, hombre.
0: No, hombre, no es eso. Y entonces te da un mundo en que vamos a un mundo que dices tú, ahora ya voy a estar dudando de todos. Claro, mi mujer, un beso, eres Raquel.
1: Eres Raquel, eres el cartero, que siempre llama dos veces.
0: Te han sustituido.
1: Exactamente.
0: Eres una IA perfectamente y se han llevado a mi mujer.
1: ¿Me
0: van a pedir rescate? No pienso pagarlo, también te lo dijo.
1: Pero pues depende de tampoco el rescate lo que te pidas, ¿no? O directamente. No, y vamos a pedir poco, que no.
0: Que no.
1: Sí, que estábamos mal.
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0: Aunque nos gustaría salir a la Graciosa, eso sin duda, ¿eh? Porque súper lugar, súper refugio la Graciosa en las Islas Canarias.

0: vamos a tener que ir
1: chapando.
0: Casi chapando y cerrando, porque Carmen Benítez viene como un cohete para las 12 en punto a la medianoche, cambiar de día y de música.
1: Y de mes.
0: Y de rollo.
1: Porque yo creo que ellas no, la semana que viene, ya mañana es noviembre. ¿No?
0: No,
1: mierda.
0: Todavía no.
1: Bueno, pues es
0: además,
1: que
0: noviembre no nos gusta, recuerda.
1: No nos gusta noviembre, pero te acerca más a diciembre, que mola un montón.
0: Eso también. Si algo puede tener de bueno noviembre es que vas viendo que viene diciembre, lo único, ¿eh?
1: No nos gusta noviembre nada en absoluto, ¿verdad?
0: A mí no.
1: Ni a Guns N' Roses, que hicieron Noviembre Rain.
0: También.
1: Dice Estela. Esta te lo voy
0: Estela
1: a...
0: Estela del Carmen es otra... Esta es la... Sí, es
1: la otra. Sí,
0: de Antonio.
1: Sí, sí.
0: ¿Qué pasa con Estela?
1: Pues esta no es la hija de Antonio, pero dice, yo flipé en colores y
0: sí
1: yo
0: es,
1: estoy flipando
0: y
1: ahora
0: es
1: mismo.
0: Y sí, sí.
1: Puede ser, pero pone solo Estela. Yo lo flipé en colores el día que descubrí que el sonido que hacen los dinosaurios en la película Parque Jurásico se grabó usando... Agárrate fuerte al teclado y a donde puedas. Se grabó usando el sonido de tortugas apareándose.
0: ¿En serio?
1: Sí.
0: Madre mía. Nunca lo hubiera imaginado.
1: Ha escrito tarde Estela, porque lo que me pide ahora el cuerpo es buscar Parque Jurásico.
0: No. Lo que voy a buscar son sonidos de tortuga apareándose. Y ver cómo son, claro.
1: No podemos hacerle esto a Juan Pablo a 5 minutos de su programa. No se lo podemos hacer.

0: dos tortugas haciendo sus cosas.
1: Sonido gracioso pone, de apareamiento de tortugas.
0: Ah, vale, que es sonido gracioso.
1: Eso pone en este...
0: Sí, sí, no, no, sí, me lo creo.
1: Y ya está. Bueno, ahora sí, nos vamos. Gracias a todos por haber estado ahí en los últimos minutos, en las últimas horas, en la sintonía del Fiesta, y no haberte ido después de lo que has escuchado.
0: Sí, sí. Eso siempre hay que agradecérselo, claro, a la peña que aguanta ahí.
1: Que como se diciendo, queden y nos escuchen.
0: Como, llevan 5 años diciendo, a ver si en algún momento hacen algo en condiciones, pero...
1: No. A lo mejor lo escuchan por eso, porque tienen, sí, la esperanza, tío.
0: Sí.
1: Así que mañana seguiremos con más...
0: esperanza.
1: De lo mismo, ¿vale?
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1: Sí, mañana a las 10 volvemos. JJ, buenas noches.
0: Buenas noches, hasta mañana. Adiós, hasta mañana.
1: Gracias a todos por haber estado ahí las últimas horas, como he dicho.
0: ¿Qué llevas puesto? Hola, ¿qué tal? Viene Carmen con sus cosas.
1: Viene Carmen con musicón hasta las 4 de la mañana, ¿vale? A ver mañana de qué se nos ocurre tratar, porque tenemos tema para el miércoles y el jueves, porque son muy específicos, pero todavía mañana el tema está abierto. Tenemos que hacer una reunión por la mañana.
0: Bueno, lo que me han mandado me gustan todas.
1: ¿Ah, sí?
0: Sí.
1: Va, bien, bien. Bueno,
0: está sorprendido, ¿no?
1: No, no.
0: Me gusta.
1: Bueno, pues nada, mañana elegimos una de las dos y ponemos
0: si orden. Te has mandado tres.
1: Y sentido al programa. ¿Te he mandado tres? No me acuerdo, no me acuerdo. Por la tercera ya ni me acuerdo. Se queda con vosotros la Lola Índigo con el machatón de la L y Lucho Erka RK. Ahí van a cantar y a poner música hasta las 11 de la mañana, hasta las 11 de la noche, hasta las 12 de la noche.
0: Hasta madre cuando mía sea, ya está. Ellos van a cantar
1: esto
0: lo que
1: sí
0: quieran.
1: Esto sí que ha sido una volcada, sí, definitiva. Sí, sí. Ya para acabar, ¿no? Sí, sí.

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1: Hola, ¿qué tal? Buenas noches, ¿cómo estás? Espero genial. Estamos comenzando el martes 13 de octubre de 2026 para los más supersticiosos. Yo nací en un día 13, así que no puedo ser supersticiosa con ese día. Así que vamos a relajarnos, a disfrutar de la noche que tenemos por delante, de estas próximas 4 horas que vamos a condimentar con música, a ti que estás trabajando, a ti que estás en casa de tranqui y con ganas de disfrutar el momento. Comenzamos este tiempo de radio con Leire Martínez y su cabeza de radio.

el colombiano Carlos Vives, que canta los sentimientos, a la cercanía, a la emoción y a ese momento en el que sientes que vuelves a nacer, con todo agradecimiento por estar aquí en tu compañía y que juntos vamos haciendo que la noche

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un momento en el que hacemos un detox de todo aquello que nos pesa demasiado sobre los hombros. Quémalo con Carmen Ferré y Bombay. Hay veces que hay que desprenderse de las cosas, que nadie ha dicho que sea fácil, que nadie ha dicho que no duela. Pero llega un momento en que lo ves claro y lo dejarías todo.

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viviendo el momento, que nadie nos lo quite. Y vamos conociendo a personajes y a gente que se acerca a nosotros. Y vamos observando y al final pues sacas tus propias conclusiones, como hace Neva desde el puerto de Santa María en El Coleccionista.

el secreto a voces de Malú, que es lo que suele pasar cuando cuentas un secreto. Estás escuchando Canal Fiesta Radio. Vamos a quedarnos ahora con la voz de este sevillano que se llama Alejandro Bejarano. Carretera.

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María Pelae, con carisma desde Málaga, y desde Cádiz, Álvaro García. Si tú supieras lo a gusto que estoy en tu compañía y en esta noche nuestra, bueno, pues que lo sepas con este artista.

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3: Hola, ¿qué tal? Buenas noches. Es un placer acompañarte.
4: Sígueme,
3: en tu tiempo de...
4: Mira, una palma.
3: De trabajo.
4: Eso, es.
3: Eso sí, si tú quisieras. Hola. Alejandro Astola.

no se lo digas a nadie. Me encantan esos momentos de total complicidad en el que nos contamos cosas muy personales. Antoñito Molina, en Canal Fiesta Radio. Hay noches las que el corazón pues nos late especialmente fuerte y nos deja un mensaje: quiero a esta persona. Y si no puedes estar con esa persona, pues ¿qué haces? Pues domar a ese corazón indomable con la música de Lorena Gómez.

0: Mirad lo que decía Antonio Orozco en sus redes sociales sobre Manuel Aira al ver que sonaba en Canal Fiesta.
1: Bueno, estoy súper emocionado porque, bueno, acaba de llegar una noticia. Ahora, esto es de la emoción, ¿vale? Manuel Aira, si lo recordáis, el ganador de La Voz, que tuve la suerte de que estuviera en mi equipo, está publicando una canción que es increíble, que se titula Yo soy el error, y está a punto de entrar en Canal Fiesta, y os voy a dejar aquí un link, porque es que estoy muy emocionado, para que le votéis, para que lo escuchéis y para que flipéis con el temazo que ha hecho. Estoy muy orgulloso.

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Algo de mí. Buenas noches desde Canal Fiesta Radio. Esto de bailar bachata, ¿qué tal? Bien, muy bien. ¿Y cada día un poquito mejor? Pues mira, vamos a bailar esta noche con este ritmo que nos propone Luis Fonsi en su canción Me Despido.

libre como el sol cuando amanece. Yo soy libre. Ay, esa sensación a veces te invade y es maravillosa. Con Julia Medina. Esta es una de las canciones de amor que más me gustan, porque es auténtica, sincera. Las cosas a veces, cuanto más cercanas y sencillas, mucho mejor. Es la lista de la compra con la cabra mecánica y María Jiménez.

tú llegas con tu amor latiendo fuerte, con ganas de amar y te encuentras con la otra persona que tiene el corazón anestesiado. Cepeda, ¿qué haces ahí? Pues hablar mucho y construir un proyecto. Pablo López y Lola Índigo, casi siempre.

Es una ciudad a la que apetece volver una y otra y otra vez. Tiene algo París, lo sabe Álvaro de Luna. Y para los románticos, pues que París se va, es que no todo es cortavenas, sino que también a veces que esos primeros momentos maravillosos de un amor se celebran con ritmos potentes y con mensajes llenos de energía, como este que nos deja Andrés Coy en su mesita de noche.

posibilidades y panorámicas, lo sabe María José Hierro. Momento de quedarnos con esta propuesta de Haas y Cristian Castro. Esto se llama Antes que te cases.

A veces es inevitable ponerse triste, pero en esos momentos siempre sienta bien una amistad, un abrazo, una palabra amable o una canción del Canijo de Jerez, si te pones triste. Vamos a ir acercándonos a las 2 de la mañana y lo hacemos con este éxito de Juan Luis Guerra y 4:40. Ojalá que...

buenas noches. ¿Qué tal? ¿Cómo llevas la guardia? 2 de la mañana, pues ojos bien abiertos. Y tu canal Fiesta Radio, que te ayuda pues a sentirte acompañado o acompañada, a mantenerte bien despierto o despierta. Gracias por elegirnos. Vamos a comenzar esta nueva hora con el número 1 esta semana, que es para Manuel Carrasco y Juanes y su gente corriente.